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5: Amigos de Joya, vamos con la información. En el Día Internacional de la Planificación Familiar, el INEGI indicó que 53% de las mexicanas en edad fértil utiliza algún método anticonceptivo. La esterilización femenina sigue siendo el más utilizado en el país. El Instituto de Verificación Administrativa de la Ciudad de México abrió su segunda convocatoria para contratar personal especializado. El preregistro será del 10 al 13 de agosto en su página de internet. El INEGI informó que el indicador global de opinión empresarial avanzó a 51.2 puntos en julio, impulsado por el comercio y los servicios, mientras que la construcción fue el único sector con retrocesos. En información internacional, el gobierno de Nauru anunció que el país cambiará oficialmente su nombre a República de Nauru, para ajustarlo a la pronunciación de su lengua nacional. Hasta aquí la información. Regresamos con más.
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0: Van Gogh pintó más de 900 cuadros a lo largo de su vida. ¡900! ¿Y qué crees? Solo vendió uno. Solo uno, y lo vendió meses antes de morir, sin saber que algún día sus obras valdrían millones, estarían colgadas en los museos más importantes del mundo. Él siguió pintando de todas formas, todos los días, sin recibir un solo aplauso, sin recibir reconocimientos, sin que nadie le dijera que iba por el buen camino. Pintó porque llevaba esa pasión dentro y porque eso solo fue suficiente. Walt Disney fue despedido de su primer trabajo como editor de un periódico porque su jefe consideró que le faltaba imaginación y no tenía buenas ideas. Ese mismo hombre, sin imaginación, fundó después un imperio de entretenimiento que es el más grande de la historia. J.K. Rowling, autora de Harry Potter, fue rechazada por 12 editoriales distintas antes de que alguien le dijera que sí. 12 veces le cerraron la puerta. 12 veces tuvo que levantarse, respirar y volver a intentarlo. Y ese sí que finalmente llegó cambió la literatura para siempre. ¿Qué tienen en común todos ellos? Que en algún momento tuvieron todas las razones del mundo para rendirse, que el mundo les dijo de una u otra manera que no eran suficientes y decidieron no creerles. Porque la vida no tiene una línea recta hacia el éxito, es un camino lleno de curvas, de retrocesos, de momentos en los que no sabes si lo vas a lograr. Y justo ahí, en ese momento de duda, es donde se decide todo. Los que llegan no son los más talentosos ni los más afortunados, son los que no se rindieron cuando todos les decían que sí lo hicieran. Y es que equivocarse no es fracasar. Equivocarse es solamente parte del camino. Así es que no te rindas. Decide seguir con tu camino. Decide crecer. Hoy, si sientes que estás en uno de esos momentos difíciles, si sientes que lo que construyes no está dando frutos todavía, si sientes que nadie ve lo que tú puedes ver, recuerda a estos grandes personajes y que lo más valioso que tenían no era el reconocimiento, era la convicción de seguir. No te rindas, el mundo todavía no ha visto lo mejor de ti y a veces solo hace falta un intento para que todo cambie. 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

0: Con Sasha, Ben y Eric cerramos esta tarde de lunes, iniciamos semana y en unos minutitos más está este especial de Alejandro Sanz para que no se lo pierdan, para que lo siga acompañando en su camino. Miren que Alejandro Sanz tiene canciones perfectas para la lluvia, así es que ya llegaron a casa, bueno, pues prepárense una rica merienda y ojalá puedan escuchar este especial que está hecho con mucho cariño para ustedes, para que conozcan un poco más de Alejandro Sanz. Así es que no se lo pierdan. Regresamos con eso. Lalo, muchísimas gracias en los controles. Luisito Aguilar en producción. Soy Fer Quintana y los acompaño aquí con este especial de Alejandro Sanz a continuación.
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0: Con el fin de permitir la completa recuperación de Michael Cavanaugh tras una cirugía para remover un quiste en las cuerdas vocales, el concierto The Music of Billy Joel and Elton John Starring Michael Cavanaugh cambiará de fecha para el próximo 11 de enero de 2027 a las 19:30 horas en el Auditorio Nacional. Todos los boletos adquiridos para la fecha original serán válidos para el concierto del 11 de enero, aún impresos con la fecha anterior sin la necesidad de realizar ningún trámite. Para cualquier requerimiento adicional, acude al lugar donde adquiriste tus boletos bajo las políticas y tiempos establecidos por Ticketmaster. Agradecemos la comprensión, el apoyo y los buenos deseos del público durante la recuperación de Michael. Estamos seguros de que ahora, el 11 de enero, compartiremos una noche muy especial. 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
11: Hola, ¿qué tal amigos? Soy Alejandro Sanz y los invito a compartir conmigo esta serie aquí en Joya 93.7 FM. ¿Y qué mejor forma de iniciar que dando paso a la música? La canción se llama Pisando Fuerte.

0: Esta historia de éxito dio inicio con un niño que buscaba un sueño, que se aferró a él y que ha volado tan alto como ha querido.
1: Me gustaría contarle un poco de mi niñez. O sea, yo viví en un barrio obrero de Madrid, en el que mi padre pasaba muchas largas etapas fuera de casa trabajando. Él tenía entonces un grupo de música en la que tenía también algunas rolas mexicanas, boleros que entonces eran muy conocidos allá, y ellos hacían su peculiar versión. Pero yo recuerdo a mi padre durante mi niñez un poco ausente, ¿no? Quizás pues eran los tiempos en los que no había más remedio que buscarse la vida pues en la carretera, ¿no? Él iba a tocar con su grupo lejos y mi madre siempre fue una madre luchadora, ¿no? Una mujer fuerte, una mujer con... Bueno, pues para criar a dos niños sin ningún tipo de nana, que ahora es, bueno, pues todo que más que menos tiene alguien que le ayuda en la casa, en los quehaceres, pues ya no tenía mucho. Yo tengo siempre ese recuerdo muy presente, ¿no? Se jugaba mucho en la calle, es algo que quizás se va perdiendo con el tiempo. Ahora quizás los chavales pues prefieren jugar las maquinitas y todo esto. Antes era mucho más de fabricarte tu patinete y entonces llegar a casa medio rasguñado por todas partes. Pero había mucho de esto de convivir con otros niños, con otros de tu edad, de estar mucho en la calle. Yo creo que era una infancia más despreocupada y quizá más intensa en cuanto a la relación con tus congéneres. Yo voy a dejar con una canción que significó también pues una especie de pataleta de niño ya de mayor, digo, no es lo mismo.

0: Sin duda alguna, escuchar y ver a Alejandro Sanz en vivo es toda una terapia. Es entrega total del artista y del público. Es tener los sentimientos a flor de piel y dejarse llevar como papalote al viento. De hecho, Alejandro Sanz se presentará el 10 de octubre en el Estadio GNP Seguros con su gira ¿Y ahora qué? Toda una experiencia musical.
1: Bueno, y lo más importante para mí en un concierto es que la gente salga de allí pensando que ha visto algo que merecía la pena. O sea, que salgan de allí y realmente salgan y se vayan a sus casas y hagan el amor y disfruten y sean felices y escriban a su madre y llamen a sus amigos. Realmente hay una entrega profunda y rotunda en un concierto. Quiero que cada concierto sea el último y quiero morirme en el escenario cada vez que canto. Creo que es el sitio donde mejor y más a gusto me siento, donde más realmente me realizo como artista.
0: Y vamos a emocionarnos y cantar a flor de piel como si ya estuviéramos en el concierto de Alejandro Sanz con este éxito. ¿Desde cuándo? En Joya 93.7. ¡Ya!

0: Alejandro Sanz es respetado y querido en la industria del entretenimiento. Se ha ganado un lugar y ha sabido demostrar su pasión, la música. Muestra de ello es el disco La Música No Se Toca del 2012. Escucha lo que nos contó en Joya 93.7.
1: La Música No Se Toca no solo da título a una producción, sino que para mí encierra un concepto en sí mismo que quiero compartir con ustedes. Se refiere al respeto a la música. La música como joya cultural que es y que debemos cuidar. Les dejo con No Me Compares.
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18: Alejandro Sanz es un artista generoso que no solamente comparte el escenario con talentos nuevos, también sabe guiarlos y acompañarlos musicalmente.
19: La tendencia entre los artistas jóvenes es intentar cada vez componer mejor, intentar cada vez que suenen mejor las canciones, y esto es una cosa que está ocurriendo. A lo mejor todavía no se refleja tanto en las listas, pero ahí están, ¿no? Incluso está, pasó ya en la música anglo, ¿no? Que te encuentras gente como Billie Eilish, gente que está haciendo cosas interesantes. Y esto está pasando también en la música latina, yo lo siento así.
18: Es momento de escuchar esta colaboración que echa chispas. Alejandro Sanz y Jesse Joy con No Soy Una De Esas en Joya 93.7.

0: Alejandro Sanz se ha mantenido fiel a su estilo, a su género, y ha logrado transmitir durante más de 3 décadas de trayectoria esos sentimientos a flor de piel plasmados en grandes canciones.
1: Yo creo que todos los géneros son respetables. Todo el mundo en su forma de entender la música tiene la opción de hacer las cosas bien y hacerlas mal. Esto ha existido siempre, en todos los géneros ha habido y por haber. Hay gente que realmente está comprometida con lo que hace musicalmente y hay gente que no. Hay gente que recurre a lo más fácil o a los clichés, ¿no? Pero bueno, yo creo que lo que yo puedo hacer en cuanto a mi música es siempre ser fiel a lo mío. Porque las veces que he intentado gustar a los demás o hacer cosas que realmente no me hacían sentir bien, no me ha ido bien. O sea, siempre me ha ido bien cuando al único que quería convencer realmente era a mí. Si yo realmente estaba contento con lo que estaba haciendo y estaba emocionado con lo que estaba haciendo, probablemente puedes transmitirlo. Si no, es muy complicado que lo transmitas esto, ¿no?
0: En el 2025, Alejandro Sanz lanzó El vino de tu boca, una canción que coescribió con Carin León. Escúchala en este programa especial en Joya 93.7.
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0: Con su más reciente tour, ¿Y ahora qué?, Alejandro Sanz ha logrado emocionar al público por esa cercanía, por ese show de gran formato y por esa producción impecable que le permite conectar desde el primer acorde con miles de seguidores, sumado a un repertorio que recorre distintas etapas de su trayectoria. Él mismo nos platica esa emoción que se vive.
1: Sí, bueno, yo trato en los conciertos, trato de hacer un concierto basado principalmente en la música, ¿no? Mucho más que a lo mejor en la danza o en lo visual o en llevar una superproducción que incluya efectos especiales y tal. Yo procuro centrarlo mucho en la música y procuro que todo lo que esté ocurriendo musicalmente en el escenario se pueda transmitir a la gente, que el concierto sea una conversación entre el público y la gente que estamos encima del escenario. Eso es lo que siempre intento hacer hincapié en los conciertos. Cuando estaba tocando y el cajón, trato de tocar el cajón, toco la guitarra, toco el piano, toco los instrumentos que conozco y que de alguna manera con los que me puedo expresar, y con ellos trato de comunicar determinadas cosas a toda esa gente que está ahí, ¿no?
0: No te pierdas a Alejandro Sanz con su tour ¿Y ahora qué?, el 10 de octubre en el Estadio GNP Seguros. Te aseguro que será una experiencia que no olvidarás. Los boletos están disponibles en Ticketmaster. ¿Y qué te parece si ahora lo escuchamos con esta gran joya? ¿Lo ves? Nuestro

0: Esto se pone cada vez mejor. Su brillo es más grande y está listo para iluminar el Estadio GNP el 10 de octubre con su gira ¿Y ahora qué? Gracias por acompañarme en este primer programa de la serie especial Alejandro Sanz, la joya de la corona. Y para joyas, corazón partido.
1: Déjame platicarle una cosa, probablemente no hay mucha gente que sepa que una de las canciones más importantes en mi carrera, que fue Corazón Partido, y me abrió puertas de muchos hogares que hasta ese entonces no conocían mi música, fue una canción que empecé a componer en Monterrey. Yo tengo que decir que con Monterrey tengo una relación muy especial porque fue la primera ciudad de México que realmente donde empezó a tener éxito mis canciones. Siempre mantuve con esa ciudad una relación especial. Hasta el día de hoy, ¿no? Yo creo que existe esa especie de conexión un poco, con esa forma de ser también muy norteña, de muy espontánea y muy, de decir las cosas como las sienten, ¿no? Pues ahí empecé esa canción y la quería compartir con ustedes así, pero primero contándoles un poco de dónde nace. Así se puede hacer un poco más a la idea. Corazón partido.

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5: Ladies and gentlemen, son las 9 de la noche en punto en esta noche de lunes 3 de agosto. Aquí estamos, charros negros. Mi querida Sonia Casillas, prima, ¿cómo estás?
6: Muy bien, empezando mes, primo, agosto.
5: Agosto, agosto.
6: Septiembre, grito y... ¿Qué tal? Navidad.
5: Se acabó, ¿verdad?
6: ¿Qué onda? No, jingle bell, no, man.
5: Oye, no, a ver, la impresión, hija, desde la semana pasada están las cosas de Halloween en la...
6: Claro, ya en el Costco así y en Miguel, donde hacen estos de...
5: Donde hay fantasías, dices tú.
6: Donde hay fantasías. En las fantasías ya está todo lo de Halloween y todo
5: el
6: lo
5: de... rollo, y en 3, 2, 1 lo de Navidad, de agarres.
6: Para ponerlo, o sea, de muertos y todo esto. Ya, ¡qué cosa!
5: Oigan, su servilleta, que... Mario Arbizu, y está nuestro querido Lalo Román en los controles de Joya 93.7. Nos espera una noche deliciosa, sabrosa, pasadita por así agua. Es. Por supuesto, tendremos nuestro reporte vial en vivo totalmente con nuestro querido Oscar Lara en unos minutos más. Para enterarnos del pues el chubasco que ha caído y sigue cayendo en algunas zonas de la Ciudad de México, qué está pasando, qué está aconteciendo, por qué zona están. Bueno, pues nuestro querido Oscar Lara nos tendrá un reporte muy completo. Y amén, de lo que hay que charlar esta noche, querida prima. Oigan,
6: a ver.
5: ¿Qué mes nacieron?
6: Yo noviembre.
5: Yo tampoco. ¿Cuáles son los meses en los que nacen las personas con mayor inteligencia? Además de noviembre, por supuesto.
6: Además de la modestia.
5: Sí, además de la modestia, aparte, ¿no? Según la ciencia, ¿no? ¿Cuáles son los meses donde nacen las personas con mayor inteligencia? Pues interesante. Ahora, amamos a los perros, los amamos con locura.
6: Sí.
5: ¿Cuál es la raza de perro más leal y obediente?
6: No creo que sea el bulldog francés.
5: Les voy a contar las... Bueno, ni blanquicino ni raza alcanzó, pobrecito, ¿no?
6: Pero son súper inteligentes.
5: Sí, mi vida.
6: Cariñosos. Y, ay, no.
5: Le decía yo cuando lo recogimos lo de la calle, literalmente, ¿no? Lo adoptamos de la calle y lo llamamos al veterinario que lo revisara. Estaba chiquitito. Y dice el veterinario, pues, le digo, oye, yo creo que es crioque, ¿no? ¿Cómo? No, criollo, dirás. No, crioque. No, creo que... Es que creo que es Nauser, creo que es...
6: Creo que es...
5: Es un chile con queso, pero lo amo con locura.
6: Sí,
5: ¿cuál es la raza de perro más leal y obediente? Bueno, les vamos a compartir algunas, por supuesto. ¿Cuáles son, corazón? ¿Cuáles son los signos del zodiaco que siempre dejan huella en la vida de los demás? Ay, estos seres iluminados de cada signo... No, vamos a mandarme a hacer una capa porque a su madre.
6: Sí, es que haz de cuenta cuando te veo hablar, te veo la capa y casi casi.
5: Ay, gracias.
6: Te veo y el pelazo y
5: gracias,
6: todo.
5: Prima, me falta el make-up, nada más. Bueno, exacto. Entre la hermanastra fea y este no sé qué hacer. Bromeas. Es un papucho. Oye, los signos que siempre dejan huella en la vida de los demás. Muy interesante. Y si la vida nos alcanza, hablábamos el viernes, Charles y yo, sobre los rollos de la FIFA, Infantino queriendo privatizar el fútbol. Pues la UEFA dijo, pues, ¿cómo ves que no me parece? ¿No? La Unión Europea.
6: No, donde ya había el negociazo ahí. Que
5: sí, pero big time.
6: Y sí, también la no CONCACAF
5: le dijo, ¿cómo ves, mi chavo, que no? Bueno, pues la rebelión vuelve a crecer. Otro continente se levanta contra Infantino. Ya el viernes había dicho que, pues, no, perdón, bueno, usted era solamente una idea, ¿no? Pero lo traen como perico a palos. Pero hablaremos de eso, querida Sonny.
6: Así es. Pues yo les voy a platicar de estas frases, las peores frases para tranquilizarte. Lo peor que te pueden decir para tranquilizarte.
5: Te pones peor, ¿no? Gracias.
6: Exacto, exacto. Antes de darte una mala noticia, lo peor que puedes decir antes de eso. Y por supuesto, en el fraude del día de hoy, el robo de identidad. ¿Cómo evitar fraudes en préstamos digitales? Eso es bien importante. Y otra cosa que me llamó la atención, que reportan bloqueo de cuentas de WhatsApp. ¿Qué hacer si les está pasando? Y bueno, si nos da tiempo, ya veremos algunas otras cosas. No se las voy a platicar porque, bueno, porque luego me dicen que se las debo. Entonces, mejor así vamos despacito. La vamos a pasar increíble. Hoy es lunes. Vamos, ánimo. Estamos empezando el mes. Venga, primo, comencemos, por favor.
5: Comencemos con toda la energía, con buena cara, por supuesto. Que sea un mes hermoso, maravilloso. Una semana padrísima y un mes de agosto sensacional. Lleno de bendiciones para todos. Y aquí, aquí lo que manda y lo mejorcito que tenemos, por supuesto, como bien lo saben, es la música. Disfrutemos. Esto es Joya.

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0: noche con 15 minutos, 9:15.
1: 9:15 de la noche, ¿y quién está por allá? ¿Oscarito?
2: Hola, hola, ¿qué tal, Sonia? Oh. Mario, muy buenas noches, ¿cómo están?
1: ¿Cómo estás, Oscarito? ¿Qué nos vas a platicar hoy, por favor?
2: Hola, ¿qué tal? Muy buenas noches, amigos de Nocturno, Sonia, Mario. Pues estamos dándole seguimiento, Sonia, Mario, a este caso del examen de admisión de la UNAM, de la Universidad Nacional Autónoma de México.
0: Claro.
2: Y sí, sí. Pues hoy hubo una manifestación ahora de las personas que ya tenían su lugar después de haber realizado este examen en línea, pero que con esta nueva determinación de que se va a repetir este examen de admisión por algunas anomalías, y bueno, dándole seguimiento a todo este caso, sobre todo a la controversia que se ha suscitado después de los errores, de los problemas que tuvieron para conectarse, y la determinación de volver a repetir este examen, ahora es una manifestación en contra de quien ya tenía su lugar asegurado, ya tenía su lugar ganado. Y es justamente este grupo de estudiantes que ya tenía su lugar que ahora se manifiesta. Vamos a escuchar, estuvimos ahí entrevistando a algunos jóvenes, vamos a escuchar lo que nos dijeron para nuestros amigos de Nocturno.
3: Pues la verdad es que a mí no se me hace justo que vayan a repetir el examen. ¿Por qué? Porque fueron muchos meses de esfuerzo, tanto para mí y tanto para mis papás. Represente a este... Pues que no estoy de acuerdo, la verdad es que no estoy de acuerdo. La verdad yo no tengo miedo de repetir el examen, lo volvería a hacer, pero simplemente no se me hace justo.
4: Mi situación personal es que soy foráneo, ya invertí bastante dinero al menos en venirme para acá. También invierto en cierto modo mi factor psicológico, dejar atrás a mis papás, a toda mi familia, a todo mi ambiente en el que ya estaba acostumbrado. Y pues en cierto modo antes lo veía como un bien mayor por estudiar en una universidad que yo amo la UNAM. Es mi sueño desde que estoy en preparatoria, también representar a Pumas en sus niveles más altos de voleibol.
2: Es ahí la voz de los manifestantes, de los jóvenes que hoy se manifestaron frente a rectoría, realizaron una marcha, también un pequeño bloqueo sobre la avenida de los Insurgentes. Sin embargo, pues es una determinación que ya se ha tomado hasta el momento. Vamos a darle también seguimiento a las reacciones que van a tener después de repetir este examen, y pues un caso bastante complicado, muy difícil ponerse en los zapatos de cada quien, de los que no, de los que presentaron el examen y les pareció injusto, no tuvieron las condiciones para hacerlo de manera normal, y pues ahora en este caso también ponerse en los zapatos de quien ya se había quedado, quien ya tenía un lugar seguro, y ahora les dicen que no, que tienen que repetir el examen. Muy complicada la situación. Les vamos a estar dando información muy puntual, Sonia, Mario, amigos de Nocturno, sobre este caso y sobre todo las posibles consecuencias que traiga pues repetir este examen hacia la Universidad Nacional Autónoma de México. El reporte de que les tengo, muy buenas noches.
0: Gracias, Oscar. Fíjate, es que el viernes charlábamos Charlie y yo al aire sobre este tema, y es que efectivamente no es un blanco y negro, no es un juicio tan simple, de hecho no debería existir un juicio, es algo mucho más complejo, ¿sabes? Porque de pronto diría uno, bueno, lanzan este dictamen de que se va a repetir el examen, pero ya de entrada ya quedan fuera varios, solamente van a poder ser candidatos a tenerlo los que tuvieron determinado resultado para arriba, eso de entrada, ya hay un sesgo.
1: Correcto, claro.
0: Y luego dices, bueno, a ver, el que realmente se preparó y no hizo trampa, pues lo va a presentar otra vez y va a decir, échamelo otra vez, me lo echo otra vez, estoy preparado, ¿no? El que tiembla es el que no se preparó y el que hizo trampa, ¿no? Pero desafortunadamente ni siquiera ese es un juicio tan atinado, porque hay situaciones donde efectivamente, a ver, no, es un estudiante que se preparó, es un estudiante que podría decirse, no, hombre, échamelo, yo me lo echo otra vez. Sí, pero no vive aquí.
1: Claro.
0: Él vive en provincia.
1: No tiene
0: dinero, se gastó mucho dinero en el viaje, la estadía, el hospedaje para hacer su examen. ¿Sabes qué? Pues otra vez, ¿sabes? Esa es una historia de cientos. Entonces, con diferentes características, de
1: pero
0: esfuerzo, pues
1: este
0: de inversión,
1: es un mal manejo de
0: tiempo,
1: todo haber pensado esto. O sea, ¿quién pensó hacer esto? O sea, desde ahí de la entrada. ¿Me
0: ahora,
1: entiendes?
0: Hay un comité especializado que llegó al dictamen, ¿no? Por esta falla del software, o falta de control más que del software. Pero desafortunadamente, no le puedes dar gusto a todos en una situación así. se analizó el menor daño posible en toda la ecuación y se llegó a ese dictamen, ¿no? Entiendo las voces y trato de entender a todos y cada uno de los chicos, pero, híjole, es difícil, muy complejo, muy complejo, qué difícil. La verdad es que deseamos que haya justicia, que se sientan justamente tratados quienes se prepararon y quien a cabalidad vaya y presente este examen y se quede, de verdad. Y el que hizo trampa asuma y sepa bien y sea consciente de que hizo trampa y que, pues, a la UNAM se entra preparándose y haciendo ese examen no lloriqueando, ¿no? ¿Sabes? Lo digo con todo el respeto, pues, no quiero meter en camisa de once varas. Hablo estricta y específicamente de los que hicieron ahí un cochupo, pero bueno. Oscar, querido, mil gracias por tu reporte, muy puntual como siempre.
2: Claro que sí, Mario, Sonia, un gusto saludarlos.
1: Gracias, buena noche.
0: Son las 9:21, esto es Nocturno 93.7. Vamos a un corte, regresamos.
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0: El buen Ricardo Arjona acompañándonos en esta noche de lunes, las 9:34. ¿Cuáles son los meses en los que nacen las personas con mayor inteligencia, según la ciencia? Miren, durante mucho tiempo ha existido un intenso debate sobre si la época del año en la que llegamos a este mundo condiciona el grado de inteligencia que podemos llegar a alcanzar a lo largo de nuestra vida. Sin embargo, lo que parecía una simple pregunta curiosa terminó convirtiéndose en el tema de un profundo análisis para investigadores en los Estados Unidos y Japón. Ellos cruzaron datos de desarrollo infantil con el calendario para ver si realmente había una coincidencia de que las personas más brillantes coincidentalmente hubiesen nacido en ciertos meses. De acuerdo con los hallazgos de la Universidad de Harvard recogidos por un portal, quienes nacen en verano, otoño y especialmente durante el último trimestre del año, tienden a lograr las puntuaciones más altas en las pruebas de inteligencia y a mostrar una mayor capacidad de pensamiento creativo. Son ellos, somos de novia, mire, ¿qué les podemos sentimos. Decir?
1: ¡Ay, madre!
2: Lo sentimos.
0: Hombre, no se vayan, no le quede, se pone bueno. Para llegar a estas conclusiones, los expertos siguieron de cerca el crecimiento de los menores en tres etapas clave de su desarrollo con la ayuda de pruebas de agilidad e inteligencia. A los 8 meses... lograron puntuaciones considerablemente más altas en la evaluación motora, una de las pruebas estándar para medir la agilidad y coordinación en bebés. Eso fue a los 8 meses. A los 4 años, los pequeños nacidos en la segunda mitad del año mostraron más facilidad para resolver acertijos espaciales y tareas de coordinación, como la prueba de bloques de Graham Earnhardt, es una prueba especial. Fíjense lo que tomó el estudio, ¿eh? A un chorro de bebés, a los 8 meses, y luego a los 4 años, y luego a los 7 años. Otra prueba. La brecha se hizo más evidente en la prueba de inteligencia, donde este grupo obtuvo puntajes destacados, este grupo de los que nacieron hacia finales del año, tanto en razonamiento general como en la nota final. Pero, ¿realmente nacer en ciertos meses garantiza mayor inteligencia? Yo sé que ya los que nacieron en enero o febrero me están mentando. Y sí, claro, ¿no? Como tú naciste en noviembre. Espérense, espérense. Más allá de que haya algo mágico en nacer en esos meses, aquí viene lo bueno. Los científicos han aclarado que el verdadero secreto tiene que ver con la edad relativa en el colegio. Es decir, según el mes en que nacen, hay chicos que entran a la escuela siendo los más grandes del grupo. Y otros que terminan siendo los más chicos porque son los chicos de la generación. Depende del mes que nazcas. Entras a cierto grado escolar y eres de los viejos de la generación. ¿Sí me explico? Okay. Lo que marca una importante diferencia. Al ser los mayores del curso, cuentan con una ventaja de madurez natural, por lo que suelen comenzar con mayor autocontrol, mejor capacidad de atención y una confianza que les facilita sacar mejores notas desde el primer día. En cambio, para los menores, pues esto implica remar contracorriente desde el principio. Sin embargo, aunque al comienzo les cuesta un poco más alcanzar el rendimiento de sus compañeros más grandes, que les llevan pues, ciertos meses, eso marca una diferencia a esa edad, esta desventaja suele empujarlos a desarrollar más empatía, perseverancia y habilidades sociales para adaptarse al grupo. Entonces, a pesar de lo que dicen las estadísticas, los médicos y educadores han podido tomar estos hallazgos con calma, ya que nacer en un mes específico no garantiza una mayor inteligencia. Al final, la estimulación adecuada en el hogar, el acompañamiento afectivo y el acceso a una buena educación son las verdaderas claves para lograr un buen desarrollo desde temprana edad, sin importar ninguna fecha en el calendario. Así que ya, desenchílense conmigo. Si nacieron en enero o febrero, son perfectamente inteligentes como cualquiera. Realmente descubrieron que había una tendencia, pero no era porque fuesen más inteligentes, sino porque simplemente pues, estaban un poquito más desarrollados, los que habían nacido hacia finales del año, pero no es que sean más inteligentes que el resto al final. ¿Ya me perdonaron? Espero que sí. 9:39:21 a las 10. 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

0: Son las 9 de la noche con 45 minutos y tengo que decirles que hay un chavo que me encanta ver sus posts y todo.
1: Juan.
0: Que se llama Phil Fiocchi o Fiocchi.
1: Ajá, ¿cómo es no? El que hace el corazoncito así con los dedos.
0: Ajá, el que hace así como que, ajá, o como que chasquea los dedos. Muy
1: es
0: chistoso.
1: Que hace un corazoncito.
0: Sí, hace como, ajá. Muy chistoso, me encanta verlo. Y bueno, hizo un top 5 de las peores frases para tranquilizarte antes de darte una mala noticia. Y la verdad es que me dio mucha risa porque hay personas que no saben dar una mala noticia. O sea, no. Les gusta hacer toda una producción de suspenso y podrían decirte las cosas en 10 segundos, pero prefieren hacerte, no sé, vivir una película de terror antes de. Y entonces Phil hace sus 5 top y se los voy a decir, ¿no? Un poquito aderezadas, pero bueno, esa es la idea, que es la idea de Phil. Oigan, el típico así, lo que no te tienen que decir, cuando te hablan para darte una mala noticia, te dicen, oye, no te vayas a espantar. ¿Cómo que no me vaya a espantar?
1: Ya, pues me, ya espanté. Me espanté, con, nomás o sea, con eso, gracias.
0: Todavía no me ha dicho nada, primo, y ya me imaginé que se incendió la casa, chocó el coche y además subieron el precio del aguacate.
1: Sí, bueno, no manches, no. Es el equivalente al, te voy a decir algo con mucho respeto.
0: Sí, exacto.
1: Y esperas que te lamente, ¿no?
0: Exacto, la mala noticia termina siendo menos grave que esta introducción. Ok, la número 4 es, siéntate, que te tengo que decir algo. ¿Para qué quieres que me siente? ¿Para caerme con más elegancia? Uno estaba feliz lavando los trastes y de repente ya se siente que le van a cambiar la vida. Lo peor es que cuando te sientas, la otra persona hace una pausa de 5 minutos. ¡Habla! La presión arterial no espera, por favor.
1: ¡Escúpelo ya!
0: Dímelo ya. La número 3. Prométeme que vas a mantener la calma. ¿Perdón? ¿Por qué tendría que prometer eso? Con esa frase acabas de informarme que lo que viene es tan fuerte que ni tú confías en mi reacción. Es como si el piloto del avión dijera, prométanme que no van a entrar en pánico.
1: Exacto.
0: Pues claro que ya entraron en pánico. Perfecto. La número 2. Tranquilo, todo va a estar bien. Esa frase jamás anuncia algo bonito. Nadie dice, todo va a estar bien, te ganaste la lotería. No, siempre viene acompañada de un problema. Todo va a estar bien, pero rayé tu coche. Todo va a estar bien, pero tu suegra ya viene de visita un mes. En ese momento entiendes que no, no todo está bien, ¿ok? Y el primer lugar cuando llegan y te dicen, primero respira. ¿Respirar? Si hasta hace 5 segundos estaba respirando perfectamente. El único responsable de que ahora sienta que me falta el aire eres tú. Porque con esa frase mi cerebro ya escribió 20 escenarios distintos y en 19 salgo perdiendo. Lo curioso es que muchas veces la noticia ni era tan grave, ni siquiera era tan grave. Pero la introducción fue digna de una serie de suspenso. Así que, si algún día tienes que dar una mala noticia, haznos un favor. Ve al grano. Di las cosas con claridad, porque la imaginación humana es peligrosísima. Y mientras tú buscas las palabras correctas, la otra persona ya vendió la casa,
1: ya
0: canceló la boda, se cambió de país, exacto, y hasta hizo un testamento. Recuerden, mis queridos nocturnos, las malas noticias son suficientemente difíciles. No necesitan tráiler, música de suspenso, ni narrador de documental. Díganlas de una vez, no pasa nada. O sea, es mejor a que nos dé un paro cardíaco y no sea nada no. grave. Así es que ya saben cuáles son las frases que no deben de decir. Gracias a este humor de este chico que me encanta este Phil. Phil Fiocchi, no sé cómo se pronuncia su apellido, creo que es Fiocchi.
1: Fiocchi, debe ser. Sí.
0: Debe ser, ¿no? Phil Fiocchi. Así es que Phil, felicidades, tienes un humor maravilloso. Son las 9 de la noche con 50 minutos, regresamos.
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0: Las 10 de la noche con 2 minutos, 10 con 2. Entramos a la sección corazón. ¿Cuáles son los signos del zodiaco?
1: Ya te vi con tu capa, y tu peluca güera.
0: Querida, dije zodiaco, no sobaco.
2: Que siempre dejan huella en la vida de los demás. A lo largo de la existencia, las personas se cruzan con infinidad de individuos, pero solo unos pocos logran tatuarse en la memoria y en el corazón. La astrología enseña que esta capacidad de impactar profundamente no es casualidad, sino que está escrita en las estrellas. Hay seres que, por su configuración astral, poseen un magnetismo y una intensidad que alteran la órbita de cualquiera que se atraviesa en su vida o muy cerca de ellos. Reflexionar sobre estos encuentros invita a mirar hacia adentro y agradecer esas conexiones cósmicas que hacen crecer al ser humano. Ya sea por su pasión desbordante, su lealtad inquebrantable o su forma única de ver el mundo, el universo, ciertos signos del zodiaco se convierten en maestros de vida. Y bueno, pues ahora les comparto quiénes son estos 5 protagonistas astrales. Son solo 5 de los 12 que, sin pedir permiso, reescriben la historia de otros y dejan lecciones que jamás caducan. En un general,
3: habemos de todo, ¿verdad? Habemos de todo.
0: Empecemos con Escorpio, corazón.
1: ¡Ay, Dios mío!
2: Cuando un Escorpio entra en la vida de alguien, el cambio es inminente y profundo. Este signo de agua, regido por Plutón, dije Plutón, corazón, Plutón, es el rey de la transformación personal y no se conforma con conexiones superficiales, no. Su energía empuja a los demás a enfrentar sus propias sombras, generando un vínculo tan intenso que resulta imposible de olvidar, incluso si los caminos terminan separándose. Además, su lealtad inquebrantable y su intuición casi mágica los convierten en confidentes excepcionales. Quienes han amado o sido amigos de un Escorpio saben que su huella es como un tatuaje en el alma. Enseñan a amar sin miedos y a renacer de las cenizas, dejando una marca emocional que perdura a través del tiempo y el espacio. Ay, ojalá seamos eso.
0: Leo. Si hay Leo, ¿por qué no hay Escribo? Bueno, Leo.
2: La presencia de Leo es comparable a la salida del sol en un día nublado. Simplemente no puede pasar inadvertida. Regidos por el astro rey, los leones del zodiaco irradian una confianza magnética que inspira a todos a su alrededor a brillar con luz propia. Su generosidad y su forma apasionada de experimentar la realidad hacen que cada momento a su lado se sienta como una verdadera aventura cinematográfica. El impacto de este signo de fuego radica en su capacidad para hacer que los demás se sientan especiales y valorados. Un Leo enseñará el verdadero significado del amor propio y la valentía. Su recuerdo se queda grabado en la memoria como una época dorada, llena de risas, energía vibrante y lecciones sobre cómo tomar las riendas del propio destino sin pedir disculpas. Ay, porque luego andamos ahí sintiéndonos inmerecedores, el síndrome del, ya saben.
0: Aries.
2: Con Aries, la vida acelera su ritmo y se llena de una adrenalina que despierta hasta el espíritu más aletargado. Como el primer signo del zodiaco, traen consigo una fuerza pionera que empuja a sus seres queridos a salir de su zona de confort. Su honestidad brutal y su impulso por conquistar el mundo actúan como un catalizador para quienes necesitan un empujón hacia sus propios sueños. Aunque su paso por la historia de alguien pueda ser un torbellino, la chispa de inspiración que dejan atrás es eterna. Enseñan a luchar por lo que se quiere con una determinación inagotable. Quien ha compartido su camino con un ariano siempre recordará esa sensación de invencibilidad que logran contagiar, marcando un antes y un después en su forma de enfrentar los retos.
0: Y luego viene Cáncer.
2: La huella que deja Cáncer no hace ruido, pero cala hasta lo más profundo de los huesos. Este signo, gobernado por la luna, posee una empatía sobrenatural que le permite conectar con las vulnerabilidades de los demás de una manera que pocos logran. Ofrecen un refugio seguro, un espacio donde las personas puedan ser auténticas sin temor a ser juzgadas, sanando heridas que a veces ni siquiera sabían que tenían. El legado de un canceriano en la vida de alguien es el aprendizaje del cuidado emocional y la importancia de las raíces. Su amor incondicional y su instinto protector redefinen el concepto de hogar, demostrando que este no es un lugar físico, sino las personas que brindan sostén. Su recuerdo es un abrazo cálido al que la mente siempre regresa en los momentos de nostalgia. Qué hermoso, ¿no?
0: Y por último, Sagitario. No, digo Sagitario, corazón.
1: Sanitario.
2: Conocer a un Sagitario es abrir una puerta hacia lo desconocido y abrazar la inmensidad del mundo. Este signo de fuego es el eterno buscador de la verdad, y su espíritu libre contagia unas ganas irrefrenables de explorar, tanto literal como metafóricamente. Rompen los esquemas mentales de quienes los rodean, invitándolos a cuestionar sus creencias y a expandir sus horizontes sin miedo al qué dirán. La marca imborrable que dejan los Sagitario se traduce en una filosofía de vida mucho más optimista y expansiva. Enseñan a reírse de las tragedias cotidianas y a encontrar el sentido en el viaje, no solo en el destino. La sabiduría aventurera de un sagitariano resuena para siempre, recordando a sus compañeros de ruta que el universo es demasiado grande como para quedarse estancado en un solo lugar. Uf, qué hermosura lo que pueden brindar cada uno de estos signos zodiacales que siempre dejan huella en la vida de los demás. Dios nos permita, qué alegría y qué responsabilidad tan grande a la vez, poder ser esa persona que deja esa huella en la vida de los demás, esa huella positiva, esa huella de arrojo, de empuje, de fe, de esperanza. Uf, ¿qué tal? Porque todos hemos conocido a alguien así, en momentos difíciles que te inspiran, que son una inyección de combustible, y eso se agradece hasta el tuétano.
1: Yes.
2: Son las 10:08. 10:08. No se vayan.
0: ¿A dónde van? Que más valgan, pelados. Estoy en nocturno. 93.7.

0: Son las 10 de la noche con 16 minutos y no se preocupen si reportaron bloqueo de cuentas de WhatsApp. Pues si uno se pone muy nerviosito, pues porque ahí ya todos nos comunicamos por ahí, hasta nuestro trabajo, nuestros amigos, todo. Y bueno, reportan bloqueo de cuentas de WhatsApp. ¿Qué hacer si les pasa? Es bien importante saberlo. La aplicación de WhatsApp fue reportada por sus usuarios este lunes 3 de agosto a través de las redes sociales por supuestos bloqueos de cuentas que generaron preocupación. Pero, ¿qué pueden hacer, ok, si WhatsApp bloquea su cuenta? Los reclamos por el bloqueo de cuentas se han expuesto principalmente en la red social X, donde usuarios de diversas regiones del mundo aseguran que fueron bloqueados. Los internautas compartieron capturas de pantalla en las que aparece un mensaje que dice "cuenta en revisión", lo que desconcentró a miles de personas. Bueno, está en la notificación, se puede leer, dice, se está revisando las actividades de tu cuenta y la información de tu dispositivo para confirmar que cumplen con nuestras condiciones de servicio. Normalmente recibidas los resultados a un plazo de 24 horas. Para otros usuarios, el mensaje que apareció fue "esta cuenta ya no se puede usar". Y ahí sí te entra el infarto total. Microinfarto. Sí, bueno,
1: imagínate, ¿no?
0: Sí, sí. Lo que los sorprendió al ocurrir de un momento a otro y sin previo aviso, por supuesto, ¿no? Pues claro que te vas a super sacar de onda. Ah. Y bueno, ahí les va. ¿Qué va a pasar? Ahí les va. ¿Qué hacer si tu cuenta de WhatsApp fue bloqueada? Es posible solicitar una revisión directamente, incluso si aparece la leyenda "esta cuenta no puede usar WhatsApp", ¿ok? La aplicación de Meta lo explica en su página oficial e indica el procedimiento para realizar la solicitud. A ver, tocas solicitar revisión en la aplicación. Uh-huh. Se te va a desplegar un menú en el que deberás seleccionar el motivo de la revisión entre las siguientes opciones. Una, me robaron la cuenta y perdí el acceso. Dos, reportaron mi cuenta por error. La otra, infringí las reglas por accidente y revisé las condiciones. Y el otro es otro. Recibirás una notificación de WhatsApp una vez que la empresa revise tu cuenta y tome una decisión. Es importante considerar que solo se revisa un número de teléfono por apelación. Ojo, si no aparece la opción para solicitar una revisión, significa que el bloqueo es definitivo y no puede apelarse.
1: Sopas perico.
0: Sopas perico. Para consultar el estado de tu solicitud, solo deberás abrir WhatsApp. También debes tener en cuenta que comunicarte con WhatsApp fuera del proceso de revisión o utilizar la cuenta de otra persona no acelerará el análisis ni influirá en la decisión. Además, es importante subrayar que los servicios de terceros no pueden bloquear ni desbloquear una cuenta. Solo WhatsApp puede hacerlo. ¿Qué hacer después de que se desbloquee tu cuenta? Si se cancela la suspensión de tu cuenta, verás el siguiente mensaje al abrir WhatsApp. Va a decir, "esta cuenta ahora puede usar WhatsApp". Para volver a acceder a tu cuenta después de que se levante la suspensión, deberás ingresar tu número de teléfono para otra vez ser verificado. ¿Por qué bloquean tu cuenta? De acuerdo con WhatsApp, las cuentas pueden bloquearse cuando su actividad infringe condiciones del servicio. Por ejemplo, si está relacionada con spam, fraude o si pone en riesgo la seguridad de otros usuarios. Por ello, la plataforma recomienda leer definitivamente la sección "uso aceptable de nuestros servicios" dentro de las condiciones del servicio, donde se detallan los usos permitidos y las actividades que incumplen las reglas de WhatsApp. Cuando aparece el mensaje "cuenta en revisión", WhatsApp analiza la actividad reciente del usuario y verifica que no exista alguna infracción a sus condiciones de servicio. Mientras tu cuenta permanezca bloqueada, no podrás acceder a tu historial de chats ni a las copias de tu seguridad. Solo podrás recuperar la copia de seguridad una vez que se desbloquee el número de teléfono vinculado a la cuenta. O sea, que sálvese quien pueda.
1: No, bueno.
0: Bueno, yo creo que si te reportan o este tipo de cosas de mal uso y bla, bla, pues ya van a ponerse más exigentes, ¿no?
1: Claro.
0: Pues sí.
1: Híjole, una aplicación que usamos y nos gusta tanto, ¿no? Y es tan útil, claro. La usamos para todo, socializar, para el trabajo, para mil cosas.
0: Para todo. Así es que, bueno, si sale, si les aparece eso, no se asusten, ya saben qué hacer. Y Y bueno, suerte, queridos.
1: Ay, ¿te ríes? ¿Te ríes, sí, Pati?
0: No, debe de ser un microinfarto si pasa eso. Anda. Así es que, bueno, tranquilos. Son las 10 de la noche con 21 minutos. Regresamos.
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0: Las 10 de la noche con 32 minutos, 28 a las 11. Oigan, ¿cuál es la raza de perro más leal y obediente? Bueno, pues estos compañeros de vida son maravillosos. La lealtad y obediencia son dos de las cualidades que muchas familias buscan al elegir un perrito. Si bien cada perro tiene su propia personalidad, por decirlo así, veterinarios y expertos en comportamiento canino coinciden en que algunas razas han demostrado consistentemente una excepcional capacidad de entrenamiento, devoción y disposición para trabajar estrechamente con los humanos. Hay un doctor, profesor emérito de psicología de la Universidad de Cambridge, de hecho, de Columbia Británica, perdón, el doctor Stanley Coren. Él escribió un libro que se llama La inteligencia de los perros, y siguiendo las recomendaciones de su libro y demás, estas razas se encuentran entre las más fáciles de entrenar y las compañeras más confiables gracias a generaciones de cría selectiva para fomentar la cooperación con las personas. ¿Cuáles son estas razas?
1: Estoy inquietísima, primo, inquietísima.
0: Mira, tu Milo y mi Blacky no están ahí. Gracias.
1: Ya lo
0: gracias.
1: Sabía.
0: Oigan, empecemos con el Border Collie. Oh, Border Collie. Es ampliamente reconocido como el referente en obediencia y capacidad de entrenamiento. Según el doctor Coren, ocupa el primer lugar en inteligencia para el trabajo y la obediencia. Estos perros enérgicos aprenden órdenes con increíble rapidez. Se desarrollan plenamente cuando se les asigna una tarea. Los describen como perros muy inteligentes, con gran disposición para trabajar y excepcionalmente receptivos al entrenamiento. Su lealtad se fortalece aún más cuando reciben estimulación mental y física diaria. El Border Collie. Así era Lassie, ¿no? Un Border Collie, justamente.
1: Sí, justo. Oye, yo creo que la mitad de la generación de los que nos están escuchando no saben quién era Lassie.
0: No sé, además.
1: Lassie era de los 70s, primo.
0: Pues hay, ¿no?, que leer, hay que leer, ¿no?
1: Uy.
0: Oigan, bueno, este no les va a causar ninguna sorpresa. El pastor alemán. Los pastores alemanes gozan de la confianza de todo el mundo como perros policía, militares, de servicio, gracias a su inteligencia, valentía y lealtad. Se destaca que se desempeñan de manera excepcional con un entrenamiento estructurado y un liderazgo constante. Su instinto natural de proteger a sus familias los convierte en compañeros confiables. Además, desarrollan vínculos extraordinariamente fuertes con sus dueños. Con una socialización adecuada, son perros de familia cariñosos y excelentes compañeros de trabajo. Y sí, los hemos visto recibir honores en la policía norteamericana, en la armada, son de verdad, de aquí en México mismo también, ¿no? El pastor alemán. ¿Qué otro? El Golden Retriever. Los Golden combinan amabilidad con una excepcional disposición a complacer. Se encuentran entre las razas más fáciles de entrenar, ya que disfrutan aprendiendo y trabajando junto a las personas. Les encanta nadar. Son fuera de serie. Su temperamento paciente los convierte en excelentes perros de terapia, asistencia y compañía familiar. Son muy sociables y desarrollan profundos lazos emocionales con sus dueños. De hecho, la gran mayoría son melosos. Su inteligencia y naturaleza apacible los han convertido en una de las razas más queridas de los Estados Unidos. Y luego está el Labrador Retriever. El anterior fue el Golden. Este es el Labrador Retriever. Los Labradores Retriever se encuentran constantemente entre las razas de perros más populares en Estados Unidos, y con razón. La asociación destaca su personalidad extrovertida, su adaptabilidad y su afán por aprender. Los labradores son frecuentemente elegidos como perros guía, perros de búsqueda y rescate y animales de servicio debido a su habilidad y facilidad de entrenamiento. De hecho, esta perrita que nos ayudó tanto en las labores de rescate, ¿te acuerdas? En los sismos del 17.
1: Sí.
0: Era justamente una Labrador Retriever maravillosa. Son animales de servicio, perros de búsqueda, debido a su fiabilidad y facilidad de entrenamiento. Se benefician del refuerzo positivo y disfrutan pasando tiempo con sus familias. Su lealtad es una de las características más distintivas. Y luego viene, bueno, amén, el Doberman Pinscher.
1: Uy, me encanta.
0: Señora mía, no es lo mismo que el Pinscher Doberman. Esa es otra cosa. Doberman Pinscher es la raza. El Doberman Pinscher es conocido por su confianza, inteligencia y devoción inquebrantable a su familia. Originalmente desarrollado como perro de protección, esta raza responde muy bien al entrenamiento y tiene muchas ganas de trabajar. Son perros muy inteligentes. La organización describe a los Doberman como aprendices rápidos que retienen las órdenes con gran facilidad. A pesar de su imponente apariencia, los Doberman bien socializados son compañeros cariñosos y profundamente leales. Se desempeñan mejor con dueños experimentados que les brindan estructura y entrenamiento regular. Y luego vienen, no lo van a creer, los Poodle.
1: Yo he tenido ¿cómo? Poodles. ¿Un Poodle? ¿A poco?
0: Un Poodle, sí, queridísimos. Los caniches son mucho más que elegantes perros de exposición. Se encuentran entre las razas más inteligentes y obedientes del mundo. En la clasificación del Dr. Corin, el caniche ocupa el segundo lugar en inteligencia para el trabajo y la obediencia, aunque usted no lo crea. Wow. Destaca que aprenden rápidamente y sobresalen en obediencia, agilidad y trabajo de servicio. Su afán por complacer hace que el entrenamiento sea agradable tanto para dueños experimentados como para quienes tienen un perro por primera vez. Con estimulación mental regular se convierten en compañeros increíblemente leales. Y luego viene el pastor de Shetland. No Shetland, no, de Shetland, señora mía. El pastor de Shetland o Sheltie es famoso por su inteligencia y atención. Este es más parecido a Lassie, fíjense también. Es el perro pastor ovejero. Estos perros pastores responden excepcionalmente bien al entrenamiento y tienen una gran disposición para seguir instrucciones. Forman vínculos estrechos con sus familias y son conocidos por su carácter afable y leal. Su agudeza mental les permite aprender nuevas órdenes rápidamente. Los Shelties se desarrollan mejor en hogares donde reciben afecto y estimulación mental. Y, bueno, viene el Rottweiler.
1: Divino.
0: Son perros seguros de sí mismos y confiables, con un fuerte instinto protector hacia sus seres queridos. La organización explica que son muy fáciles de entrenar si se socializan desde cachorros y se les guía con un entrenamiento constante y positivo. Su lealtad es una de sus cualidades más admiradas, lo que los convierte en guardianes familiares de confianza. Aunque tienen una presencia imponente, amén de eso, los Rottweilers, bien entrenados, son tranquilos, cariñosos y devotos a sus dueños. La estructura y el liderazgo les ayudan a alcanzar su máximo potencial. Y luego viene el pastor australiano. Preciosos perros, veloces, ágiles, estupendos ovejeros. Los pastores australianos fueron creados para trabajar estrechamente con las personas y esa relación de colaboración se refleja aún hoy en su personalidad. Son muy inteligentes, enérgicos y con muchas ganas de aprender nuevas tareas. Destacan en deportes de obediencia, pastoreo y entrenamiento avanzado porque disfrutan resolviendo problemas. Su lealtad los hace más felices cuando participan activamente en la vida familiar. El ejercicio diario y la estimulación mental son esenciales para esta raza tan trabajadora. Y luego viene el Corgi. ¿Se acuerdan del Corgi como los que tenía la reina Isabel? A pesar de su pequeño tamaño, los Corgis son extraordinariamente inteligentes y obedientes. Criados originalmente para el pastoreo de ganado, conservan su confianza, alerta y entusiasmo por el trabajo. Se describen como perros de familia cariñosos que responden bien al refuerzo positivo y al entrenamiento constante. Su carácter juguetón se equilibra con un fuerte deseo de permanecer cerca de sus dueños. Bueno, los Corgis con la guía adecuada se convierten en compañeros leales que disfrutan aprendiendo a lo largo de su vida. Y por último, bueno, pues una reflexión nada más. ¿Qué hace que un perro sea verdaderamente leal y obediente? Si bien sí, la genética juega un papel importante. Los veterinarios y expertos en comportamientos caninos coinciden en que ninguna raza es perfecta por naturaleza. La lealtad y la obediencia de un perro también dependen de la socialización temprana. El refuerzo positivo, el entrenamiento regular, el vínculo
1: el que desarrollan con su dueño, claro,
0: su entorno, su casa, ¿no?
1: Claro.
0: Incluso la raza más inteligente necesita paciencia, constancia e interacción diaria para prosperar. Según la American Kennel Club y la investigación del Dr. Corin, estas razas destacan en las que les he mencionado por su excepcional disposición para aprender y trabajar junto a los humanos. Con los cuidados, el entrenamiento y el compromiso adecuados, cualquier perro puede convertirse en un compañero fiel. Pero estas 10 razas se han ganado la reputación de estar entre las más leales y obedientes del mundo. Y es lógico porque no conocen a mi Blackie. Es lógico. 18 minutos nos separan a las 11. Solo existe un perro más hermoso del mundo. Y todos creemos tenerlo.
1: Son
0: hermosos, disfrutémoslos. 18 a las 11, avanzamos.
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0: Las 10 de la noche con 59 minutos, ya las 11 de la noche, y rápidamente viene una muchacha guapísima a dar el clima. Doris, ¿serías tan amable de darnos el clima, por favor, el día de hoy?
1: ¿Bromeas? Es un papucho. Ya vieron a Mario Arbizu, es un papucho. Tu cara parece tallada por los mismos ángeles.
0: Ay, danos el clima, querida.
1: Ok. Para mañana en la Ciudad de México, cielo medio nublado, ambiente fresco por la mañana y probabilidad de lluvias ligeras. Tenemos una temperatura entre los 14 y los 25 grados, bastante agradable, lo que sí, radiación alta, por supuesto. Y en la mañana una mínima de 14 a 15 grados con ambiente fresco a templado. Por la tarde máxima de 25 con ambiente cálido. Viento de 4 kilómetros, muy breve, con rachas moderadas en algunas zonas. La probabilidad de precipitación es del 35% hacia la tarde, lluvias ligeras, chubascos aislados por la tarde o noche. Y bueno, la recomendación, llevar paraguas si sales por la tarde, usar protector solar, porque como les digo, el índice de rayos UV puede elevarse antes de los nublados, entonces es este sol que, como quema, hay que tener cuidado de eso. Así es lo que nos espera para mañana, queridas, queridos nocturnos. Por ahora, no saben qué placer, qué privilegio tenemos de que nos hayan permitido acompañarles en esta noche de lunes, arranque de semana, arranque de mes, deseándoles lo mejor siempre, queridas son.
0: Querido, nos vemos el día de mañana. Lalito, gracias por estar con nosotros, como siempre, aguantándonos, soportándonos, de verdad. muchas gracias, y nos vemos mañana, querido primo.
1: Dios primero, claro que sí, descansen. Hasta mañana.
0: Hasta mañana.
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8: 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Para cualquier requerimiento adicional, acude al lugar donde adquiriste tus boletos bajo las políticas y tiempos establecidos por Ticketmaster. Agradecemos la comprensión, el apoyo y los buenos deseos del público durante la recuperación de Michael. Estamos seguros de que ahora, el 11 de enero, compartiremos una noche muy especial. 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
6: ¿Cómo están? Soy Claudia Mejía. Un nuevo episodio de Ya Oíste. En esta ocasión vamos a hablar de demencias y viene a mi cabeza cuando mi mamá de repente se le olvida algo de ¿a qué vine? Ya me va a dar el ice. Pero realmente, pues es algo que decimos, ¿no? Comúnmente, y no sabemos si en realidad sea un factor para que nos dé algún tipo de demencia, ¿no? Y nada más lo decimos al aire, pero pues puede ser que sea más complejo que eso, ¿no? Entonces hoy tenemos a la doctora Cecilia Acosta, ella es neuróloga.
7: Hola Claudia, muy bien, muchas gracias por la invitación. Fíjate que es algo muy cotidiano, ¿no? Todos cuando tenemos esta tendencia a olvidar algo, siempre estamos pensando en una enfermedad como el Alzheimer. Uh-huh. Y resulta que nosotros que nos dedicamos a esto, que somos neurólogos y cotidianamente evaluamos pacientes, pues es un tema muy común, pero poco valorado por las personas, porque pensamos que es algo natural y normal, uh-huh, olvidar cosas en algún momento determinado.
6: Cuando vamos al refri decimos, ay, ¿ya que vine?
7: Sí, fíjate que también hay un tip. Hay un tip. Cuando yo voy al refri y voy a una cosa y no recuerdo y me regreso y después me acuerdo, ahí diríamos que es algo natural, es okay, algo normal. Cuando no me vuelvo a acordar, ahí tenemos un foco rojo
6: red
7: prendido.
6: Flag de aguas, ¿no?
7: Hay que evaluar esta parte. Y tal vez la principal sospecha no solo el olvido como tal, sino el impacto que tiene en nuestra vida diaria. Mm. ¿Cuántas veces me sucede? ¿Cuántas veces dejé de hacer una cosa porque lo olvidé? Y no es la primera vez, me está sucediendo cotidianamente, recurrentemente.
6: También es algo degenerativo, ¿no? Es como cuando decimos, ya estoy grande, ya se me están olvidando de las cosas.
7: Fíjate que tocas un tema muy importante, la edad. Un tiempo, no hace mucho tiempo, todavía se utilizaban términos como la demencia senil. Y entonces se le atribuía al proceso de envejecimiento exclusivamente la pérdida de memoria. Y ahora sabemos que esos términos ya son obsoletos, no se utilizan. Y que puede haber personas que no tan seniles que puedan presentar síntomas relacionados con un deterioro cognitivo. De hecho, el término de demencia sigue siendo un término fuerte. Ha cambiado su nomenclatura en la actualidad. Hablamos de deterioro cognitivo. Y el deterioro cognitivo se puede presentar a cualquier edad. No necesariamente tendríamos que ser seniles, pero no todas las demencias son enfermedad de Alzheimer. Existen algunos tipos particulares. Y las podríamos dividir en aquellas enfermedades que irremediablemente progresan y que tienen un carácter degenerativo. Y habrá algunos deterioros cognitivos que son secundarios, por ejemplo, un trastorno tiroideo. Okay. Obviamente, lo más impactante son aquellas enfermedades en donde irremediablemente el paciente va perdiendo no solo su capacidad de memoria, su capacidad de lenguaje, la capacidad de reconocer personas, la capacidad de autocuidado. Y entonces ese tipo de enfermedades son realmente devastadoras porque van progresando y afectando no solo al que padece el problema, sino al entorno.
6: ¿Cómo llegamos a eso? O sea, ¿en algún momento todos podemos tener cierto tipo de deterioro?
7: Sí.
6: Ya en la adultez, en la vejez.
7: Sí.
6: ¿O cómo llegan las personas? ¿O es genético? ¿Cómo es?
7: Ok. Todos, por tener un cerebro, tenemos susceptibilidad. Tenemos un riesgo al nacer de poder tener cualquier enfermedad del sistema nervioso central, porque tenemos el órgano principal que es el cerebro. Pero si yo tengo un familiar directo con algún padecimiento, como este tipo de enfermedades degenerativas que van progresando con el tiempo, pues

0: 76% puede ser prevenible.
1: ¿Cómo es vivir con demencia?
0: Imagina que una persona no sepa dónde vive, quién es, en dónde está, que olvide quién es su esposo, sus hijos, y que aparte no pueda tener una posibilidad de sobrevivir y que dependa de terceros para eso. No son capaces de bañarse porque olvidan cómo bañarse, olvidan cómo ponerse la ropa, se llaman apraxias, olvidan todo este acto motor de ponerte una camiseta, un pantalón, cómo ir al baño. Y todas estas cuestiones van a generar una dependencia de terceros y que el que cuida pues va a tener que hacer todas esas actividades para poder mejorar la calidad de vida de los pacientes. La invitación es que nos volteemos a ver y identifiquemos, ¿no? Y a veces mucha gente se asusta, porque he tenido pacientes que dicen, doctora, se me olvidan las cosas. Y a veces puede suceder que estén deprimidos, que no duerman bien, que tengan ansiedad, y la ansiedad provoca problemas de concentración, entonces los tranquilizamos, los evaluamos y concluimos. Pero en algunos casos, pues obviamente no son conscientes de lo que sucede y en la mayoría nosotros podríamos decir, me está fallando esto, voy a hacerme evaluar, porque aparte pues tengo malos hábitos y a veces el que nos corrijan esos malos hábitos cuesta mucho trabajo y a veces haciendo eso es suficiente pues para poder, digamos que retomar nuestra vida normal sin que estemos en peligro de desarrollar algún tipo de demencia.
1: Como profesional de la salud, ¿qué les dirías a las familias que están enfrentando esto?
0: Fíjate que sí es un tema muy difícil. Primero es la cuestión de la aceptación. Generalmente el familiar es el más renuente a pensar que algo está pasando y hay una especie de negación inicial. ¿Qué se tiene que hacer? Bueno, el cuidador tiene que entender qué es lo principal. Dormir bien, comer bien, para que pueda sentirse fuerte para cuidar a una persona que requiere el cuidado como el de un niño. ¿Qué decirle a un cuidador? Primero que la enfermedad es crónica y progresiva y que irremediablemente va a tener esta progresión y conforme pasan las etapas de evolución va a haber un mayor impacto en la dependencia de terceros para sobrevivir y por lo tanto que el paciente tiene que irse programando y dosificando. Y que tiene que generar una red de apoyo. A veces es la misma familia la red de apoyo. Hacer fuerte al cuidador. Darle la información para que cuando suceda alguna complicación puedan resolver inmediatamente.
1: Aunque, por ejemplo, la familia lo sepa, siempre hay contextos complicados, ¿no?
0: Sí.
1: Entonces no es como que así ya lo sé, voy a ayudar, voy a ver, nos vamos a organizar. No siempre pasa.
0: Fíjate que yo lo que hago es reunir a la mayoría de las personas que pudieran estar en contacto directo para decirles, ustedes estamos en un barco, vamos a remar siempre para el mismo lado. Porque no sé si te ha pasado, Claudia, que hay personas que tienen diferentes formas de pensar.
1: Sí.
0: Y entonces dicen, no, es que yo creo que mejor no le des medicamento porque eso creo que no. Y yo me da miedo que le des esto porque fulanita le dio tal. Entonces hay una serie de opiniones que lo único que pasa es que todo el mundo se confunda. Y por eso nosotros tenemos que estar ahí como llevando la batuta. Esto se hace, cuiden esto, trabajen en eso. Doctor, es que tengo miedo porque este medicamento leí tal cosa, no tengas temor, vamos a trabajarlo, vamos a hacerlo. Y si todos remamos por el mismo rumbo, entonces no va a haber esta familia fragmentada, fracturada, porque todos tienen opiniones diferentes. Y el único que pierde es el paciente. En la actualidad, los servicios de salud en el ISSSTE se han abierto para que el paciente, independientemente del lugar donde vive, si él tiene una necesidad por un trastorno de memoria, pueda acudir en el servicio de neurología donde esté disponible, independientemente de la zona. Esto del programa de salud mental es maravilloso.
1: El correo es saludmental@iste.gob.mx. Doctora Cecilia, muchísimas gracias. Fue muy tranquilizadora, yo creo que para varias personas que nos están escuchando.
0: Sí, Claudia, yo te agradezco mucho que toques estos temas porque son de tanta relevancia y tanta importancia que yo aprecio mucho. Sí.
1: Muchísimas gracias, doctora.
0: Gracias a ti, Claudia. Saludos a tu audiencia.
1: Gracias. Ella es la doctora Cecilia Acosta. Yo soy Claudia Mejía. Nos vemos en un siguiente episodio. Bye.
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0: 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Buenos días a todos. Comenzamos. Enfoca toda tu atención y tu intención. Amado Dios, hoy me acerco a ti con humildad y con esperanza viva en mi corazón, inspirado en las palabras del Salmo 16, que me recuerdan que tú eres mi porción, mi herencia y mi proveedor fiel. Tú conoces cada una de mis necesidades, cada preocupación que me quita la calma y cada deseo profundo de mi corazón. Por eso, hoy te entrego con fe todo lo que soy y lo que necesito, sabiendo que tú tienes el poder de sorprenderme con tu bondad y tu provisión. Te pido que abras los caminos de la provisión milagrosa, que pongas en mi vida oportunidades inesperadas, personas justas, puertas abiertas y bendiciones financieras que lleguen directamente de tu mano. Que el dinero que necesito para vivir con dignidad, ayudar a los míos, cumplir mis responsabilidades y seguir soñando, llegue sin angustia, sin temor y sin carga. Que llegue limpio, bendecido, multiplicado y con paz. Tú eres el Dios que sostiene mi copa, que me guía aún en la noche, que no me deja solo ni cuando todo parece incierto. Y aunque ahora no entienda los procesos que vivo, confío plenamente en que estás obrando en mi favor. No permitirás que me falte lo necesario. No permitirás que la escasez venza al propósito. Sé que muy pronto veré tus maravillas, porque lo que has preparado para mí es abundancia, estabilidad y bendición. Declaro con fe que mi vida se alinea a tu voluntad. Mis manos se abrirán para recibir y también para dar. Que lo que hoy me falta, mañana sobre. Que donde hubo puertas cerradas, haya ahora ventanas de milagros. Porque tú, Señor, eres mi refugio, mi proveedor y mi esperanza. Gracias, Padre, por tu amor constante, por tu fidelidad inquebrantable y por los milagros que ya estás preparando. Recibo con alegría todo lo bueno que viene, sabiendo que si viene de ti, será perfecto, justo y bendecido. Soy Mariano Osorio. Piensa positivo. Thank you.

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4: Buenos días, este 4 de agosto.
5: ¿Qué? ¿4 de agosto? ¿Qué va a haber?
6: Martes.
5: ¿Qué va a haber, Martín?
4: En la época de Martín, se oía en agosto al costo. ¡Pau!
6: ¡Ah, cabrón! ¡Ah, caray!
4: ¿Qué pasó, Martín?
5: Martín?
4: Buenos días, ¿cómo arrancamos la mañana? Chucho, buenos días, Selva, buenos
5: Hola,
4: días.
5: Hola, Chuchi.
4: A todos, Cocorito, buenos días.
5: Buenos días, chiquitines, buenos días.
4: Te presento a Gotsuki.
5: Hola, Gotsuki, buenos días.
6: ¿Cómo estás, Godzilla?
5: Pero si tú, ¡ay!
6: ¡Rápido! ¡Necesitamos sangre! Contesta otra persona. Yo soy cero positivo. Pues muy mal. Aquí se tiene que venir a animar.
4: Con actitud. Vamos a comenzar esta mañana de martes. Qué bueno que estamos juntos otra vez. Les damos la más cordial bienvenida a este gran programa. 7 horas por delante. Soy Mariano Osorio y espero que tengan una mañana fantástica junto con todo el gran equipo de Joya 93.7. Bienvenidos.
5: Buenos días,
4: muy buenos días.
5: Buenos días, chiquitines.

0: Stranger Things es una serie de Netflix en la que los habitantes de Hawkins, un pequeño pueblo de Indiana en la que nunca pasa nada y de acuerdo con la policía local no había habido desapariciones desde los años 50, viven acechados por un universo paralelo muy cercano al que los protagonistas llaman el Upside Down, que es un lugar casi idéntico al pueblo, pero que se encuentra en total oscuridad. Es en la trama del personaje en donde surge otra interrogante. En el caso de que sí fuera posible la existencia de mundos alternos, ¿sería posible que universos paralelos pudieran interactuar uno con el otro? Aunque la serie es de ficción, su concepción de los mundos paralelos está basada en una teoría física verdadera, la interpretación de los mundos múltiples de Hogg Everett, que incluso es citada por Sir Blake, el profesor de ciencias de los chicos protagonistas. Su teoría de la interpretación de los mundos múltiples fue concebida como una posible solución al problema de la medida en la mecánica cuántica en términos sencillos. La teoría de Everett propone que cuando alguien mide algo en el universo, dos realidades diferentes parten desde ese punto. Por ejemplo, si miraras tus zapatos para ver si están sucios o no, a partir de ahí habría una realidad donde tus zapatos están sucios y en la otra, no. En cuanto a si universos múltiples podrían interactuar así como lo plantean en Stranger Things, en donde incluso sus personajes pueden entrar y salir del Upside Down, esto no es posible. Bill Poirier, físico y químico cuántico de la Universidad Tecnológica de Texas, cuenta que el universo se ramifica en muchas copias de sí mismo, pero estas vías ramificadas nunca pueden interactuar.
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Jenny pensó que sus papás no le darían permiso para irse de la fiesta con unos amigos, de manera que les mintió y les dijo a los papás que iba al cine nada más con una amiga. Aunque se sintió un poco mal porque no les dijo la verdad, tampoco le dio muchas vueltas al asunto. Jenny quería divertirse. La pizza estuvo bien, la fiesta genial, al final su amigo Pedro, que ya estaba medio borracho, la invitó a dar un paseo, pero primero quiso dar una fumadita. Jenny no podía creer que él estuviera fumando eso. Pero aún así subió al automóvil con él. De repente, Pedro comenzó a propasarse. Eso no era lo que Jenny había pensado. Tal vez mis padres tienen razón, pensó. Tal vez soy muy joven para salir así. ¿Cómo pude ser tan tonta? Por favor, Pedro, llévame a casa, no me quiero quedar. ¿Molesto? Pedro arrancó el auto y comenzó a conducir a toda velocidad. Jenny, asustada, le rogó que fuera más despacio. Pero mientras más ella le suplicaba, más pisaba el acelerador. De repente, vio un gran resplandor. Dios mío, por favor, ayúdanos, vamos a chocar. Ella recibió toda la fuerza del impacto. Todo de repente se puso negro. Semi-inconsciente, sintió que alguien la sacó del automóvil retorcido y escuchó voces. ¡Llamen a una ambulancia! ¡Estos jóvenes están en problemas! Le pareció escuchar que había dos coches involucrados en el automóvil. Ella empezó a despertar. Veía caras tristes. Estuviste en un choque terrible, le dijo alguien. En medio de la confusión se enteró de que Pedro estaba muerto. A ella misma le dijeron, Jenny, hacemos todo lo que podemos, pero es muy difícil. No queremos perderte también a ti. Y la gente del otro carro, preguntó Jenny llorando, también murieron, todos se murieron. Jenny rezó. Dios mío, perdóname por lo que he hecho. Yo solo quería una noche de diversión. Y dirigiéndose a una de las enfermeras, pidió. Dígale a la familia de los que iban en el otro auto que me perdonen. Que yo quisiera regresarles a sus seres queridos. Dígale a mi papá y a mi mamá que lo siento porque mentí y que me siento culpable porque varios se han muerto. Por favor, enfermera. ¿Les puede decir esto de mi parte? La enfermera se quedó callada, fría como una estatua. Instantes después, Jenny murió. Un hombre increpó entonces duramente a la enfermera. ¿Por qué no hizo lo posible para cumplir la última voluntad de esa niña? La enfermera miró al hombre con ojos llenos de tristeza y le dijo, porque la gente en el otro automóvil eran su papá y su mamá que habían salido a buscarla. Historia triste, desafortunada y real. Sin ánimos de darle lecciones a nadie, ni decirle tampoco a nadie qué es lo que tiene que hacer. Invito hoy a los jóvenes a que hagan caso a sus padres, a que atiendan las recomendaciones que les hacen, a que indiquen en dónde están y a que estén cerca de gente de bien. A ser un poco más responsables, pero sobre todo a quererse un poco más. Protagonista de esa historia pudiste haber sido tú. Beber y manejar no es bueno, mucho menos usar drogas. No te metas nada, no te deja nada. Ten cuidado con tus hábitos y con quién sales.

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1: Es Joya 93.7. Muy buenos días, familia Joya. Comenzamos.
2: Buenos días, mi Martín del
3: Barrio. Muy bonito día, comisario. ¿Qué hago con el preso? Ponle unas esposas. ¡Sí! ¡Que sufra el condenado! ¡Que sufra!
1: ¡Ay, no los haga sufrir! Bueno, se han puesto a pensar cuántas etapas de nuestra vida tienen alguna canción de Elton John de fondo. Esta gran leyenda de la música que llega a nuestro país para dar dos grandes conciertos los días 2 y 3 de octubre, que es una oportunidad que difícilmente volverá a presentarse. Yo, es más, yo estoy seguro.
2: ¿Y es la última vez que lo vamos a ver en vivo?
3: Allí, aquí en México.
1: ¿Tú ves probable que regrese?
3: No.
1: ¿A dar conciertos a nuestro país?
2: No, creo que yo no.
1: Ha llegado el momento de bajar el telón, de decir adiós con un gran concierto. En realidad son dos. Como les dije antes, 2 y 3 de octubre. Busquen sus boletos en Superboletos. Obviamente, esta es una oportunidad no solamente para los fans, sino para todos los que crecimos con su música, los que amamos la música y los que sabemos que esta será una experiencia fantástica. Así es que quizás su música tiene que ver con una fecha especial contigo, con un viaje, con un amor, con una despedida, con una celebración. ¿Qué te dice Elton John? Esta será una noche mágica. Imagínense en el marco del Estadio Banorte, lleno, como van a estar una y la otra de las presentaciones, para vivir la experiencia que nunca se te va a olvidar. Esta es la experiencia indicada. Ya están en Superboletos los accesos para disfrutar de Elton John en nuestro país. 2 y 3 de octubre.
3: Wow.
1: Estadio Banorte.
3: Qué bárbaro.
2: ¿Sí vamos a ir al concierto, Morris?
3: Debemos de ir, Cocoro.
2: Papi, es de tu época.
3: Ahí está, bueno, el Superboletos. Sí.
1: Con esta canción ha jalado a mucha gente muy joven y con esta también. Muchas, muchas generaciones nuevas se están congregando y lo van a ver ahí en el estadio, ¿eh?
3: Esa canción de sacrificio. ¡Wow!
2: Sacrifice, es correcto, chiquitín.
1: Van a poderlo disfrutar mucho, mucho, mucho. Oye, el 2 y 3 de octubre.
2: ¿Tiene 79 años Elton John?
3: Sí, ya.
1: Es una gran, gran oportunidad para vivir completamente en vivo la presentación de una leyenda como es Elton John. Así es que no se queden fuera y regresamos en un momento con más por Joya 93.7. Soy Mariano Osorio.
2: Buenos
1: Esta
2: días.
1: Es la radio inteligente de la estación de Elton John.
2: Ay, volvemos. Ay, ay.

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0: 7 de la mañana con 4 minutos. 7:04.
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3: Vámonos de inmediato porque la Ruta Joya ya llegó y nos dará muchísimo gusto recibirlos, saludarlos, darles un abrazo, darles la bienvenida. Adelante, Cristian, ¿cómo estás? Buenos días, ¿en dónde te encuentras?
4: Hola, Mariano Cóforo, Martinillo Mexicano, auditorio que escucha Joya 93.7. Muy buenos días. La Ruta Joya ya está en calle Cenicienta, esquina con calle La Turba, Colonia Miguel Hidalgo. Como referencia, nos encontramos a un costado de Bodega Aurrerá Express en la alcaldía de Tláhuac. Arrancamos pegando la calcomanía Joya 93.7 en tu auto que te lleva a todos los eventos exclusivos de Joya. Y te invitamos a que nos sigas en nuestras redes sociales de Joya 93.7 FM, que trae sorpresas y regalos. Amigos, en esta ubicación vamos a estar hasta las 8:30 de la mañana en calle Cenicienta, esquina con calle La Turba, Colonia Miguel Hidalgo. Estamos un costado de Bodega Aurrerá Express en la alcaldía de Tláhuac. Gracias, Mariano. Nosotros regresamos con más.
3: Muchísimas gracias, Cris. Gracias a todo el público de Joya, esta gran familia, la familia Joya 93.7. Soy Mariano Osorio. Regresamos.
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3: Estás escuchando Hoy con Mariano por Joya 93.7. Buenos días, Cocorito.
6: Hola, Mariano. Buenos días, Martín.
3: Buenos días, Martinillo.
7: Muy bonito día para todo nuestro gran auditorio. Deseándoles muy bonito martes.
3: Pero eso ya no lo deseaste en la mañana, Martín.
7: Y ahorita también ustedes como...
3: Pero cada vez que entres vas a desearnos un bonito martes.
7: Claro. Mi vida.
3: Pues así ni se agradece.
7: Cuando esté vieja y fea, ¿me vas a seguir queriendo? ¿Qué? ¿Todavía te vas a poner peor? No la mueres.
3: Está como el chiste de yo te di los mejores años de mi vida y le dice él, pues ¿cómo serán los que siguen, no?
8: Ay, Mariano.
3: Groseros.
8: Ay, Mariano,
3: bueno, Chuchín, buenos días, Elvex, buenos días, Aguilar, Aguilera, Aguilarín. También le mandamos un gran abrazo y deseamos que ustedes nos acompañen durante toda esta jornada de martes 4 de agosto del 2026 con más energía positiva. Por supuesto, por Joya 93.7.
6: ¡Qué bonito, papu!
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3: 7 de la mañana con 9 minutos. 7-9.

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3: Está listo Cristian para hacer un nuevo enlace desde la Ruta Joya, que ya llegó. Cristian, bienvenido, buen día, me encanta saludarte, ¿dónde estás?
4: ¿Qué tal, Mariano? Martinillo Cócoro, la Ruta Joya ya está ubicada en calle Cenicienta, esquina con calle La Turba, Colonia Miguel Hidalgo. Nos encontramos a un costado de Bodega Aurrera Express en la alcaldía de Tláhuac. A las personas que vengan y nos muestren que nos siguen en todas las redes sociales de Joya 93.7 FM, como Instagram, Facebook, TikTok, X, YouTube, te llevas el paraguas Joya de bolsillo, que está padrísimo. Y además, eso no es todo. Seguimos pegando la calcomanía Joya 93.7 en tu auto. Estamos ubicados en calle Cenicienta, esquina con calle La Turba, Colonia Miguel Hidalgo. Nos encontramos a un ladito de Bodega Aurrera Express en la alcaldía de Tláhuac. Amigos, aquí los esperamos hasta las 8:30 de la mañana. Mariano, muchísimas gracias.
3: Gracias, Cris. Muchas gracias. Un fuerte abrazo. Y recuerda seguir con nosotros por Joya, siempre por Joya. 93.7. Soy Mariano Osorio. Continuamos.
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8: Mariano, ¿qué tal? Excelente mañana. Comenzamos con la información. Tome nota, está abierta la convocatoria de nuevo ingreso para la beca Leona Vicario en la Ciudad de México. Este programa otorga un apoyo económico mensual que va desde los 382 hasta los 1,032 pesos para niños y adolescentes en situación de alta vulnerabilidad de hasta 17 años con 11 meses. El trámite se realiza a través del sitio web oficial del DIF CDMX. La fecha límite es el 31 de agosto. Emiliano Fernández Almazán, estudiante de la Universidad Veracruzana, obtuvo la medalla de oro en la competencia internacional de matemáticas para universitarios, marcando el puntaje más alto para un mexicano en la historia del certamen. El INEGI dio a conocer que la confianza de los empresarios en la economía nacional tuvo un ligero avance en julio, con un aumento 0.1 punto respecto al mes anterior para ubicarse en 48.2 puntos. La confianza aumentó en la construcción y en los servicios privados. En el mundo, el Hospital Benéfico Amigos de los Pacientes, último centro pediátrico operativo en el norte de la Franja de Gaza, reporta un riesgo inminente de cierre por falta de electricidad ante la restricción de combustible impuesta por Israel. Hasta aquí la información. Regresamos con Mariano.
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24: ¿Sabían que las lluvias intensas registradas la tarde y noche del sábado, por lo pronto, seguimos hablando de aquella histórica granizada en diferentes puntos de la Ciudad de México, provocaron una acumulación de más de 3.7 millones de metros cúbicos de agua, es decir, una acumulación histórica de agua en la Ciudad de México? Ese volumen acumulado equivale aproximadamente a 1.500 albercas olímpicas llenas. Considerando que una alberca de este tipo tiene una capacidad cercana a los 2.500 metros cúbicos de agua.
25: ¿Y si nos echamos un chapuzón, papu?
24: ¿Más?
26: ¿Más? Sí, hasta me mandó video del cablebus, cómo se hacía.
24: ¿Cómo le tiembla, eh?
25: ¿Te da miedo, chiquitín?
26: Ay, no.
24: La zona metropolitana del Valle de México alcanzó 8.420.995 metros cúbicos de agua, de acuerdo con datos proporcionados por la propia dependencia. Las autoridades informaron que las lluvias estuvieron acompañadas de granizo, como bien sabemos,
25: granizo,
24: generando
25: granizo.
24: Afectaciones principalmente en alcaldías como Gustavo Amadero, Iztacalco e Iztapalapa, donde se desplegaron brigadas para retirar acumulaciones de agua y liberar vialidades. Y luego ya dan la lista de los puntos más afectados, las zonas en donde llovió con más intensidad. La estación 100 metros en Gustavo Amadero, Deportiva en Iztacalco, Lindavista en Gustavo Amadero, López Mateos en Venustiano Carranza, Rosario en Azcapotzalco.
26: Ese el domingo estaba muy anegado todavía, Insurgentes, fíjate, yo pasé por ahí rumbo a Ecatepec y de veras era una inundación brutal ahí en Insurgentes Norte, a la altura precisamente de Lindavista.
24: Por eso hablan de una acumulación histórica de agua, nada más por ese fin de semana, y vendrán días de lluvias muy fuertes todavía, para, o sea, que estén pendientes. Y
26: se acaba hasta noviembre, si no mal recuerdo.
24: Sí, la temporada de huracanes es de mayo a noviembre. Y esta temporada de lluvias, pues también nos estará acompañando a nosotros. Digo, no creo que hasta noviembre, ya, con esta intensidad, habrá algunas lluviecillas, pero por agua no vamos a parar.
1: Qué bueno, por un lado. Por otro,
24: esto nos lleva a la reflexión, ¿no?
25: Una reflexión,
24: ¿qué necesidad,
25: Mariano,
24: de estar carchereando las unidades móviles todos los días? ¿Por qué? ¿Porque sobra el agua?
1: No. Hay que poner a Miguel a que haga ahí con la carchera, que ponga a limpiarse las camionetas. ¿Y a quién quieres?
24: Me está mandando un mensaje Chucho que dice, oye, ¿por qué no lo haces tú?
1: ¿Tú estás aquí? Porque dicen que me desgasto.
25: Estás aquí sin hacer nada desde las 5 de la ya mañana, cállate, papi.
1: Voy a poner a Jesús a que lave la...
25: Ya sí, ándale, Chucho.
24: Está valiste, pidiendo un reporte, Jesús, muy claro. ¿Qué es lo que haces sentado en ese lugar desde las 5 de la mañana? ¿Qué es lo que haces?
1: Si vieran todo lo que hago.
25: ¿Qué haces? Por eso, dinos.
1: No puedo decirlo.
25: ¿Por qué no?
24: ¿Consumiendo recursos de la empresa?
25: Sácatela.
1: Ah, caray, ¿tú crees?
24: Preguntan, ¿eh?
1: Papi. Ya me consumió la empresa a mí.
25: Cuidado, chiquitín.
1: Qué bárbaro eres, de veras. Teniendo un pantallón, manito. Teniendo un pantallón.
25: ¿Qué tiene que ver el pantallón?
24: Que sigue haciendo fiesta de que el América le ganó al Atlante 3-0.
1: No, todavía no. Te va a dar coraje cuando seamos campeón.
24: Te digo algo, todavía le falta el torneo, ¿eh? ¿Cómo te caería un bicampeonato del corazón?
1: ¡Sueñale!
25: Papi, también, a ver, aterricen.
24: Les duró la boca chueca como 3 semanas. A todos aquí, a todos los que veo aquí enfrente, se les torció la boca. Si de por sí son envidiosos, de por sí son gente malvibrosa y envidiosa.
25: Hay que ser realista.
24: Imagínate.
25: Yo creo que el Cruz Azul, esta temporada, no sé si le vaya tan bien.
24: Vomitaban bilis con ese campeonato. Y me vieron llegar ese día.
1: Ay, ay, ay. Hasta con tu pañal del azul,
24: como
1: ¿no?
24: Como todo un campeón.
25: Ahí tienes tu pañal del Cruz Azul todavía pegado en la pared, mano.
24: Y luego lo salvó el Mundial. Porque dijeron, vamos a distraernos de México. Quiere volar. Y de repente volvimos a la realidad del fútbol mexicano.
1: Ahí está.
24: ¿Y de qué color se volvió a poner la mañana, campeón?
1: Ay, tú no seas de barbero.
25: Ah, papi. Sí, es cierto, ¿tú qué Chucho? ¿Tú de ti ni ves el fútbol tú, viejo?
24: Estás escuchando Joya 93.7, la campeona.
25: Ay, ¿el nuevo eslogan?
1: Ay.
25: ¿El nuevo eslogan, papi?
1: Oye, ahí te hablan.
25: ¿Sí crees que el Cruz Azul le pegue el bicampeonato? Nada más, ya, en serio. Ya, de brothers.
1: No creo.
25: Es que le tiene
24: que
25: mucha fe.
24: Que lo diga la canción.
25: Le tiene fe a su equipo, papi.
24: No lo digo yo.

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1: ¡735! ¡Híjole! Oye, le mandamos un fuerte abrazo a la señora María Elena, esposa del señor Carlos Cuevas.
2: ¿Y ese quién es?
1: El 24 de julio cumplió años.
3: Así es, cumplió el día 24. Le mandamos un enorme abrazo, señora María Elena, que siga disfrutando de las mieles de todo este nuevo año para usted. Muchas felicidades. Saludos a Carlos también. Y bueno, pues a todas las personas que están cumpliendo años hoy, también les mandamos un enorme abrazo. Que tengan muchas razones y muchos motivos para celebrar. A mi gran amigo Oscar Argáez, allá en Tula, Hidalgo. Oscarín, te mando un fuerte abrazo por tu cumpleaños.
2: ¡Chaca
3: la fiesta! Por esta increíble etapa de tu vida con tu pequeño bebé, con Máximo, con Samantha, con tu familia hermosa. Que sea un cumpleaños realmente maravilloso. Te mandamos un abrazo, todos con mucho cariño, empezando por el pájaro.
2: Dios a ti.
3: Suficiente, ¿qué pasó? Gracias.
2: ¿Qué pasó?
1: Ya, mejor ni hables, Cocoro.
2: ¿Qué te pasa, Monriz?
3: Mira, vamos a platicar de algunas cosas que definitivamente son importantes. Una de ellas tiene que ver con todo este asunto del regreso a clases, ¿no? Y se están alistando reglas para las para el uso de los celulares en las escuelas.
1: O sea, ¿lo van a regularizar? ¿O cómo?
3: Regularizar sería otra cosa.
1: ¿Qué?
3: Perdóname.
1: ¿No les van a permitir entonces la entrada con celulares?
3: ¿Si me dejaras decir la información?
1: Pues, ya te estás tardando.
3: Sería más.
2: Métele uno, papi, ya se lo está ganando desde ayer.
3: No sé qué opine, o sea, ahorita sí manden toda su mala vibra, por favor, a Martín, ayúdenme con
2: eso. Es que papi no ayuda, chiquitín.
1: Ay, no ayudas, pues si tú ni hablas.
3: Mándenle su mala vibra al pie izquierdo de Martín, imagínenlo, concéntrense.
1: No, y por favor,
3: izquierdo, en su pie.
1: Izquierdo, ya pido paz.
3: Bueno, resulta que la presidenta de México informó que antes de que arranque el ciclo escolar se va a enviar una propuesta para regular el uso de smartphones en planteles educativos, la cual se construirá a través de foros en los que participen maestros, padres, alumnos y expertos. La mandataria indicó que este es el primer paso para generar conciencia sobre las consecuencias de la exposición prolongada de niñas, niños y adolescentes a las pantallas, a las plataformas digitales y a las redes sociales.
1: Ya ves, te lo dije.
3: El uso excesivo de estos dispositivos representa un problema de salud pública. Así es que esta iniciativa para regular el uso de las plataformas digitales busca evitar su uso dentro de los salones de clase, reducir la adicción y la ansiedad que generan, según explicaron ayer. Y pues justamente los expertos detallan que ¿qué tipo de problemas, entre otros, se causan en las infancias? Falta de sueño, ansiedad,
1: distracción,
3: desconcentración a la hora de las clases. Por eso cuando tú venías y nos aventabas el cuento ese de la maestría, decíamos, pues obviamente, primero es inventado, porque es mitómano. Dos, un Terian, con todo respeto, pierde credibilidad a partir del momento en donde su adicción a las redes sociales no le deja pensar en otras cosas, como por ejemplo en esta etapa, la casa de los famosos. Entonces no puede concentrarse, no puede venirme a decir con un papel.
2: ¿Qué voy a ver esa
3: porque
2: cosa?
3: Porque un papel
1: tú lo dijiste.
3: No te hace diferente.
2: ¿Yo qué voy a ver ese programa?
1: Tú lo dijiste. ¿Ves?
3: Ya, como ve, ya se te
1: olvidó.
3: Estamos hablando,
2: ¿qué pasa?
3: Estamos hablando de la maestría y de repente ¡pum! Lo perdemos, se nos va.
1: Ahí está.
3: Así es que eso es lo que viene.
1: Móviles.
3: Esa es la conversación de estos días. La regulación del uso de celulares.
2: Pero tampoco está diciendo nada
3: escuelas.
2: El gobierno. Están viendo a ver cómo le van a hacer.
3: No, que van a presentar la iniciativa en estos días.
2: No han dicho nada, no hay nada.
1: No han dicho nada, no hay nada.
2: Pues es que están diciendo que le van a preguntar a los padres de familia.
1: Que va a haber un foro.
2: Por eso. ¿Cuánto se van a tardar en el foro? ¿Cuánto tiempo le van a dar para definir? Ahí está la cosa.
3: ¿No te acuerdas que
2: ahí está
3: que
2: la cosa,
3: las votaciones las hacían a mano alzada?
2: Ah, sí, su manito.
3: Quieren que cancelemos el aeropuerto, se cancele el aeropuerto.
2: ¿No te acuerdas de eso, Martín?
1: No, sí me acuerdo, claro.
3: No,
1: me
3: no
1: acuerdo.
3: Se acuerda que le rifaron el avión y compró su cachito de 500 pesos.
2: ¿Lo compraste? ¿Aquí veniste a presumirnos?
1: Bueno, ahí lo tengo estacionado, hombre. ¿Cuál es el problema?
3: Que es el... la tomada de pelo más grande de la historia. Y tú formaste parte de ese juego, Martín. Nunca, nunca lo vamos a olvidar. Pero bueno, allá el señor Gamero. Allá y sus traumas.
1: Qué bárbaro eres. Me traje la unidad móvil. Yo dejé el avión y me traje la unidad móvil.
3: Oigan, y el grave problema que existe, no solamente en Cancún, o sea, en ciertas regiones del sureste mexicano, en Miami también, por ejemplo, en las costas de, en algunas de las costas de Florida, con el famoso sargazo. No. Pues resulta que necesita otro tipo de medidas. Y lo que estaba leyendo es que el gobierno de México va a recibir ayuda de Japón, del gobierno de Japón. El gobierno de Japón va a ayudar a México a combatir el sargazo.
2: ¿Cómo le van a hacer?
3: No, tampoco lo dijeron.
1: No, con... espérate tantito, está dando me la lleva, nota.
2: Me lleva.
3: Van a poner en marcha un programa mediante el cual el país asiático ayudará a hacer frente a la presencia del alga en las costas del Caribe mexicano, aportando fondos.
2: Una lana.
3: Tecnología marítima.
1: Órale.
3: Porque aquí, con todo respeto, pues todas las mañanas sacan a los martinillos a estarle barre y barre y barre,
1: pues
3: con
1: sí,
3: su retroexcavadora, ¿no?
1: No, y aparte nos ponen con la escoba esta de para barrer todo ahí, pues imagínate. No,
3: yo he visto que
1: y el recogedor,
3: los,
1: mano.
3: Los martinillos con la retroexcavadora y... y al día siguiente, otra vez.
1: Hijo.
3: Y sus camiones de volteo, todos apestosos. Ya,
1: llenos, llenos.
3: Oxidados.
2: Oye, pero es buena la idea, ¿no? Que nos vengan a ayudar, Martín y yo.
1: Claro.
3: Tecnología marítima. A ver, checa tecnología marítima para sargazo usada en Japón. Y también equipos especializados. O sea, gente que le sabe que probablemente tengan un ataque de histeria cuando vean que salen con escobas y con retroexcavadoras a quitar el sargazo. Van a venir los especialistas en mitigar afectaciones ambientales y económicas
1: todavía,
3: a ayudarle al gobierno de México.
1: Todavía vivimos en la época cavernícola. Tranquilo.
2: Fíjate que aquí, según la inteligencia artificial que tanto le molesta a Martinillo, dice que Japón posee una flota de marítima para quitar el sal, para recolectar y quitar las algas, residuos flotantes y biomasa marina. Estas soluciones podrían adaptarse para combatir el sargazo que está en las costas de México y el Caribe. Son barcos recolectores de en la superficie marítima, mi
1: querido. Ya no vas a tener que llevar la lancha, Cocoro.
2: Mira, tiene una cosa que se llama barreras flotantes. Se colocan mar adentro para interceptar el sargazo, papi.
1: ¡Ay, papi!
3: Pero no encimes una canción, porque ¡uy! Se te va encima.
2: ¿Sabes qué? No te atrevas a decir nada a tu animal, porque me tienes harto. Y tú también me tienes
1: harto.
2: ¿Yo
1: qué? ¿A mí qué?
2: ¿Sí? Bueno, entonces sí tiene la tecnología para ayudarnos, chiquillos.
1: Pues ya, háblales, Cocoro.
3: Pues es que hay una colaboración ya entre ambos gobiernos.
2: Incluso, fíjate que el sargazo lo pueden convertir en biogás. El sargazo.
1: Ay, mira, Cocoro, qué buena noticia.
2: También lo hacen en fertilizantes y materiales de construcción.
3: Fíjate, como bien dijo Cocorito, medio le entendimos porque ya ven que se enteraba constantemente.
2: Son gachos.
3: Barcos sargaceros. Equipos costeros. Maquinaria especializada y sistemas de contención entregados a naciones del Caribe para que haya una limpieza eficiente en zonas que están afectadas. Van a trabajar con inteligencia artificial proyectos conjuntos de alerta temprana.
2: ¿Ya se va a enojar, Martín?
3: Para rastrear y para predecir el desplazamiento masivo de las manchas de las algas.
2: Es que tienen que ver hacia dónde se va, dónde se mueven
3: nacen
2: y dónde van a empezar a moverlas. La flota está marítima para que puedan atacarlo.
3: Pero sobre todo, Cocoro, ¿dónde nacen? Porque, pues ya cuando tienes el problema encima...
1: Sí, no. ya es demasiado.
3: Sacas tres retroexcavadoras y dos camiones de basura, pues obviamente no es
2: suficiente. ¡Échale, mi Mariano!
3: Biorefinerías, sistemas químicos y biotecnológicos para extraer componentes de valor del sargazo, porque Martín los echa al camión de la basura y se los van a tirar allá al que se deja, ¿no?
1: ¿Qué quieres que haga? ¿Qué quieres que haga?
2: Le van a dar una utilidad a ese sargazo.
3: Producir biofertilizantes y biocombustibles, por ejemplo.
2: ¿Para que le eches valor ahí a tu camioneta?
1: Qué bueno que lo acaban de pensar, ¿eh?
3: La Agencia de Cooperación Internacional de Japón. Y también los detalles de transformación del sargazo en biocombustibles, que sería un siguiente paso a seguir, no nada más limpiar y ya, como lo haces con las retroexcavadoras que piden prestadas a las obras del Infonavit que están haciendo en aquella zona del país.
1: Oye, Jocoro, si eso, ese convenio lo hubieran hecho hace años, ya estarían limpias nuestras cosas, Coco.
2: Por eso, pero ya lo van a hacer, Chiqui. Ya se dieron cuenta que el problema está bien grande. Sí, chiquitín.
3: Más vale tarde que nunca, Martinillo.
2: Sí, aliviánate, Martín.
4: ¡7:46!

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1: 7:52 7:52.
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2: ¡7:57, Mariano!
3: Tenemos apenas el tiempo justo para ir al corte y regresar.
4: Ah, viene de corte, por de eso, corte y confección. Viene de corte y confección.
3: Quiero ver si estás en la jugada o no estás en la jugada.
4: Ah, yo sí, manito. Ya sabes, en vivo y a todo color.
3: Ya.
2: ¿Cómo le haces?
4: Échale, mi rey.
3: A ver, ahí te va esta. Sí. La Universidad Nacional Autónoma de México anunció que el inicio de clases para los alumnos de nuevo ingreso se aplaza hasta el 31 de agosto. Y hoy se darán a conocer los detalles del nuevo examen de control. El rector Leonardo Lomelí informó que este martes se conocerán las fechas y las sedes de la nueva prueba y se explicará el procedimiento mediante el cual van a convocar a cada aspirante.
2: Dale.
3: La UNAM indicó que para la aplicación de esta prueba, la cual se realizará a unos 58 mil aspirantes del ciclo escolar 2026-2027, se habilitarán sedes foráneas.
4: Ah, caray.
3: Hace 10 días la universidad había suspendido las inscripciones de nuevo ingreso ante los indicios de posibles trampas de la prueba en línea. El nuevo examen será aplicado para los aspirantes que fueron seleccionados en la prueba en línea. Miren esto, qué interesante. Hubo una serie de aspirantes a los que dijeron tú van a repetir el examen.
2: Bueno, no es un examen de control, ¿no?
3: Sí, pero no es a todos.
2: Nada más, o sea, no, son así.
3: Fueron seleccionados. Uh-huh. Entre esos 58 mil...
2: ¿Quién uh-huh. está?
3: Están otros, no nada más los que hicieron el examen en esta ocasión, sobre los cuales hay dudas, sino que también jóvenes que entre el 2021 y el 2025 fueron rechazados y obtuvieron un puntaje similar o mayor que el requerido entre el 2021 y el 2025.
2: Pero no entiendo.
3: No, porque lo dije mal. Déjame corregir, perdóname. Jóvenes que sacaron puntos similares o mayores a los que se pedían en el 2021 o 2025 son los que van a volver a hacer el examen. Junto con los que fueron seleccionados.
4: Que fueron en esta ocasión.
3: Está de acuerdo. Todos en esta ocasión y son 58 mil. No sé si ya se quedó claro. Sí. Perdónenme. Asimismo, tras reunirse con los directores y directoras de facultades, el rector pidió fortalecer y agilizar los mecanismos administrativos para la entrega de documentos y la inscripción de los alumnos de primer ingreso. Entonces sigue el tema, que es un tema muy importante, no es un tema menor.
2: Es un tema delicado, chiquitín.
4: Pero ya aplazaron la fecha de ingreso a las facultades al 31 de agosto.
2: Sí, precisamente para aplicar este examen de control, chiquitín, por eso.
3: El regreso estaba previsto para el día 10 de agosto. Y entonces ahorita se informó que el reinicio de clases para los alumnos que ya cursan estudios de licenciatura se aplazaría una semana, los que ya estaban
4: ya dentro,
3: para reiniciar, en lugar del 10 van el 17 y los de nuevo ingreso hasta el día 31. Eso es lo que va...
2: La verdad que es una situación triste, Martín, hay que aceptarlo.
4: Sí, pero no hay que generalizar.
2: No, es una situación triste porque esto puede manchar el prestigio de la propia UNAM, chiquitín.
4: Por eso están haciendo esto, Cocoro. Qué bueno que lo hacen.
3: La empresa tecnológica Territorium Life, que es la responsable de estas graves irregularidades en el reciente examen de admisión en línea de la UNAM, vuelve a estar en el ojo del huracán.
4: ¿Y ahora por qué?
3: Resulta que se descubrió que también esta empresa es la encargada de operar Saberes MX, que es una plataforma educativa del gobierno federal, que presenta severas vulnerabilidades de seguridad, permitiendo a los usuarios obtener certificados oficiales.
2: De cursos.
3: Hablemos de tu maestría.
2: No tiene nada que ver, maestro. No tiene nada que ver.
3: Esta empresa vuelve a estar otra vez bajo el foco. Saberes MX, plataforma educativa del gobierno federal que presenta vulnerabilidades de seguridad, permitiendo a los usuarios obtener certificados oficiales.
4: Órale.
3: Entonces, esto va a dar todavía mucho de qué hablar.
4: Y mal, ¿no? Porque la recomendación no es nada buena de esa empresa.
3: Y luego resulta, cambiando un poquito de tema, o sea, saliéndonos de la UNAM, que docentes de todo el país denunciaron fallas e inconsistencias durante la evaluación de promoción. ¿Ves que les hacen exámenes a los maestros para promoverlos a tener un mejor nivel, para mejorar su ingreso? La unidad del sistema para la carrera de maestras y maestros, o sea, es la propia unidad de este sistema para la carrera de las maestras y los maestros, exhibió imágenes de maestros, de profesores que cometieron trampas.
2: No me digas.
3: Durante el examen con el que pretendían obtener un aumento salarial. Y entonces, de hecho, hoy en la primera plana del diario Reforma aparecen las fotografías de dos maestras, o de dos personas, mejor dicho, profesoras suplantando su identidad y utilizando celular durante la prueba.
2: No me digas, mano.
3: Hay denuncias por parte de los profesores, ¿eh?
2: No, está muy mal.
3: Ellos dicen que el examen no correspondía al nivel de estudios donde imparten clases y entonces que pues por eso tenían que hacer trampas.
4: No.
3: ¿Qué va a hacer la unidad del sistema para la carrera de las maestras y los maestros? Pues van a reprogramar otra vez los exámenes ahí.
2: Pues que deben de darle cuello. Si ya tienen la evidencia y ya los cacharon, pues ya cuello, mano, vámonos. Pues sí.
3: El organismo educativo informó que de 52,947 profesores que se sometieron al examen, un alto porcentaje, no dice cuánto, pero dicen un alto porcentaje, cometió conductas indebidas. Y que por eso les están cancelando la prueba.
2: ¡Qué vergüenza, Manu! ¡Qué vergüenza, chiquitín! Que los profesores se presen para...
3: Pues es que es todo el sistema.
2: Pues sí.
3: O sea, es todo el sistema en donde estamos también
2: a ver,
3: nosotros.
2: Pero espérame tantito, ¿de verdad crees que es el sistema? Vamos a analizarlo.
3: Sí, claro, somos todos.
4: Sí,
3: claro. ¿Tú crees que tú eres de otro planeta?
2: ¿O no es tu formación ética y profesional?
3: Sí.
2: Ah, pues
3: pero
2: entonces...
3: Pero es un tema cultural.
2: Por eso, pero es un
3: que
2: tema
3: tristemente
2: ético,
3: nos está hundiendo.
2: Pero no es un tema de una plataforma, no es un tema de cómo está. Es un tema ético, chiquitín. Tienes que analizarlo, sí. Martín.
3: Sí, o sea, la plataforma falló no garantizó lo que vendía. Pero en realidad el problema es social. Es cultural.
2: Claro.
4: Aquí no estudiaron tampoco, parece ser, algunos profesores.
2: Por eso.
4: Para una promoción.
3: La mayoría.
2: Pero ¿cómo se nos está ocurriendo en la sociedad hacer trampa para algo en la vida? ¿Cómo se nos está ocurriendo?
4: Pero
2: sea la plataforma o no sea la plataforma,
4: ¿estás de acuerdo que la herramienta que les están dando?
2: No,
4: ninguna supervisión de nada.
2: Es que mira, Martín, tú no puedes superarte en la vida haciendo trampas. Se acabó, fin de la conversación.
4: Por eso, sí, estoy de acuerdo.
2: No voy a discutir.
3: Me da la impresión de que Cocorito cree que le está hablando a un público suizo, ¿no? Que vengas
2: mira
3: aquí.
2: Mira lo que me están diciendo aquí en los audífonos, papi.
3: Espérame, que vengas.
2: Estuvo, ¿no?
3: Que vengas aquí a hacerte el asustado.
2: No, yo no me
3: cuando
2: estoy haciendo el asustado.
3: Cuando sabes que vives en un sistema.
2: Es que no estamos
3: haciendo.
2: No estamos haciendo el análisis correcto, chiquitín. Eso es lo que yo creo.
4: No.
2: Y yo coincido con Mariano. Es un tema cultural.
3: No, sí. Yo no estoy diciendo que esté bien, ¿eh?
2: Por eso. No, yo tampoco
3: estoy diciendo que así funciona.
2: Por eso,
3: tristemente.
2: Pero tendríamos que entonces hacer autocríticos de la sociedad, chiquitín, 100%. De lo que está pasando. Eso es lo que yo estoy diciendo con Mariano, papi.
4: No, yo estoy de acuerdo con ustedes. Y no es válido que para una promoción hagas trampa sin ninguna supervisión.
3: Pero a ver, los que se meten en... vamos a meternos todos en la misma olla como
4: sí,
3: mexicanos.
4: Sí, todos.
3: Porque eso de cocorear diciendo que todos lo hacen mal, pero que él es San Cocoro, no lo creo.
2: ¿Ahora?
3: O San Martín, ¿no?
4: Uh-uh.
3: ¿Te pongo ejemplos, chavo?
2: A ver, ver, ponos unos ejemplos.
3: No cumplir con las reglas de tránsito, tratarte de meter a la mala a un carril cuando no te toca, incorporarte a otro cuando no te toca, queriéndote le meter a las personas, meterte en una fila cuando ves que hay muchas personas que están formadas
4: tratándote de
3: pasar de lanza.
2: Es un tema cultural y ético,
3: o sea, si de ahí no.

0: nosotros, a todos.
1: Yo coincido con Mariano también.
0: Entonces,
1: yo coincido con Mariano.
0: Tienes a los de los alumnos de la UNAM, tienes a los maestros de estos exámenes de promoción. Ahora, hay un catedrático de la Facultad de Derecho de la UNAM que se llama Rodolfo Martínez.
1: Don Rodolfo.
0: Don Rodo. Es amigo de Don Game.
2: Es mi amigo.
0: Muy amigo, ¿no?
2: Sí.
0: Sí. ¿Sabes qué dijo Don Rodo?
2: ¿Qué dijo?
0: ¿Tu
2: ¿Qué
0: amigo?
2: Me, ¿qué me dijo?
0: ¿Qué me que mandó los a aspirantes decir? Afectados con el tema de lo del examen, que promuevan un amparo.
2: ¿Para qué?
0: Un amparo indirecto en contra de la decisión de la UNAM de desconocer los resultados de su último examen de admisión bajo el argumento de un presunto fraude, y recomendó no presentar el examen de control para no debilitar su defensa jurídica. Que no se presenten al nuevo examen y que se amparen.
1: No sé si sea buena idea, man.
0: Don Rodo, no, pues
2: creo yo que no, amigo. Creo yo que no, porque si tiene la capacidad para contestar un examen y presentarlo, no es necesario ampararte de nada.
1: Ándale, así hay que, así tus comentarios, papi, así bélicos.
0: Entrevistado en Ciudad Universitaria en el marco de la movilización de los aspirantes a la UNAM de ayer, el también socio de la firma Truzán y Roma Abogados sostuvo que la UNAM ha incurrido en el pasado en irregularidades similares en sus procesos y aseguró que su despacho legal ha obtenido sentencias favorables en casos relacionados con alumnos de licenciatura, bachillerato, doctorado y bajas consideradas ilegales. Es decir, la UNAM no es cuidadosa en sus procesos. Tras afirmar que se pueden promover amparos indirectos contra la decisión de la UNAM, justificó que la máxima casa de estudios del país, con independencia de su autonomía, está obligada al cumplimiento de postulados constitucionales, como lo es el debido proceso.
1: Pero entonces tendríamos que cuestionar entonces la gestión de este rector, entonces, ya si nos vamos a ese término, ¿no?
2: Más bien del catedrático,
1: no, del
2: que da
1: rector.
2: Ideas.
1: No, porque está teniendo razón lo que está diciendo. Está cuestionando los procesos de seguridad legal de la UNAM.
0: Él dice,
1: y ese tiene un responsable.
0: ¿Cuál es el debido proceso en este caso? Es la propia convocatoria que la UNAM emitió. Es decir, la UNAM puso las reglas del juego.
1: Así es.
0: Dentro de estas reglas del juego, en ninguna parte se estableció que en caso de duda de la calificación obtenida, se pasaría un examen de control. Repito, tú pones las reglas. Y en ningún lado de las reglas
1: dice eso.
0: Dice que si tienes dudas hay que volverlo a hacer. Pues de ahí es en donde se están sosteniendo. También dijo que hasta ahora la UNAM no ha documentado un solo caso de irregularidad o presunto fraude de aspirantes para obtener el puntaje requerido en el examen aplicado totalmente en línea. Todo es una presunción basada en una estadística matemática de lo que fue el resultado de este examen en relación con los resultados del año pasado. Entonces, basado precisamente en esas presunciones, pues están diciendo, no, bueno, pues ahora todo mundo repite el examen.
1: Pero entonces también está raro, ¿no? O sea, ¿qué tipo de criterio es ese? Si hay trampa, tienes que aplicar un reglamento y ya se acabó, ¿no?
0: Lo que él dice ahora, es que en el reglamento no se habla de eso.
1: A ver, pero entonces si también ya la UNAM ya se dio cuenta de que hubo trampa, pues hay que poner también unas denuncias.
0: A ver, pero ojo, este último punto es interesante porque él dice, acredítame que hice trampa. Demuéstrame que hice trampa. No, bueno, es que estadísticamente es insólito que haya tantos con calificaciones de excelencia o que los puntajes hayan subido tanto de un año a otro. Está bien, demuéstrame que hice trampa.
1: Ahora, también hay muchos pseudo estudiantes que han salido en redes sociales a decir que hicieron trampa, ¿eh? Ahí es donde tendría que aplicar unas denuncias. Sí, pues es que están... ¿Cómo expones tu físico, tu cara a una red social, decir yo hice trampa, yo pagué tanto dinero para hacer trampa?
0: ¿Pero por qué dirían? Es que no los he visto, por eso pregunto, ¿por qué dicen eso?
1: No, pues es que así está.
0: ¿Pero para qué lo están diciendo? Para...
1: Pues nomás, para presumir que son malandros. ¿O para qué será? Entonces, ¿para qué es?
2: O son ignorantes, ¿no?
1: No, para presumir que hicieron una gran hazaña. Acuérdate que la gente quiere visibilidad, quiere fama, quiere hacerse viral.
2: Pero entonces ahí no están afectando a los verdaderos alumnos, que sí

0: aprobaron correctamente su examen, Cocoro.
1: Pues sí, eso es lo que yo,
0: los están afectando.
2: Entonces, cuando escuchas los argumentos del abogado,
1: que sí, yo dice, también
0: tiene razón.
2: Demuéstrame que hice trampa.
1: Sí, claro.
2: Tú me estás diciendo que tu estadística se voló. Sí. Con resultados ahora súper positivos contra los del año pasado. Bueno, a ver, demuéstrame que yo hice trampa.
0: No.
2: Está bien complicado. Está muy, muy complicado. No bien complicado.
1: ¿Cómo lo van a solucionar? ¿Cómo van a solucionar este escandalazo? ¿Por qué es un escandalazo?
2: Sí, por lo pronto, la UNAM no se puede detener.
1: Pues no.
2: Tiene que reiniciar cursos ahora en lugar del 10, el 17, para los que ya estaban cursando y para los de nuevo ingreso, tentativamente el día 31. Hoy van a dar información importante sobre la aplicación de del examen de reposición y las sedes foráneas en donde se va a llevar a cabo dicho examen.
1: ¿Qué?
2: Y por el otro lado vas a tener a un grupo inconforme
0: manifestándose,
2: buscando amparos.
0: Sí, claro.
1: Sí, pero va a ser una minoría, ¿no crees?
2: Yo espero que esto no detone en un paro.
1: No creo.
2: En un bloqueo.
0: ¿Otra ¿te acuerdas, vez? Vos?
1: Sí, me acuerdo. Sí. Pues sería fatal para el resto de la población estudiantil
0: de la UNAM.
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0: 8 de la mañana con 18 minutos. 8:18.
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0: Y ya velo probando.
1: Exactamente, poco
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1: Para
0: cuando aparezcas como todo un tigre en la promoción.
2: ¿Un tigre?
0: La gente me diga, qué bien te ves.
1: De bengala, Cocoro.
2: Papi, ¿cuál tigre, chiquitín? Parece osito de peluche.
0: Bueno, pues hasta aquí este caminote de la escuelota. Muchas gracias.
2: ¿Por qué no? Cocoro.
0: Pajarotes a volar.
2: Está poniendo bueno.
0: Un gran programa, ¿eh? Buenas entrevistas. Hoy se la van a pasar padrísimo. No se me desconecte.
2: Oye, pero nos vemos mañana, Martín.
0: Pues.
2: Si no, quieres, ¿no?
1: No, tengo que obsequiar unos boletos que ahí tenemos que van a estar increíbles.
2: Ay, Mariano.
1: Espérate, manito.
2: Ay, mi manito.
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2: 8 de la mañana con 25 minutos. 8:25.
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1: Estás escuchando Joya 93.7, son las 8:50, exactamente las 8:50. 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
6: Mariano, ¿qué tal? Vamos con la información. Una empresa en Guadalajara pagará 13.7 millones de pesos a la Comisión Federal de Electricidad tras ser descubierta sustrayendo energía de forma ilegal. La Fiscalía General de la República informó que el monto se recuperó mediante un acuerdo reparatorio por el delito de robo de fluido eléctrico. En otros temas, el Tianguis Turístico México 2027 se celebrará en Puebla del 9 al 12 de marzo, marcando el regreso del evento tras 14 años con un enfoque en la internacionalización y la inclusión de un pabellón de turismo comunitario. La Suprema Corte de Justicia de la Nación ratificó la validez del decreto que declara área natural protegida a la zona de Peña Colorada en los municipios de Querétaro y El Marqués. El Pleno determinó que esta medida constitucional no extingue los derechos de propiedad de particulares y ejidatarios. En el mundo, la Corte Suprema de Estados Unidos ratificó el derecho constitucional a la ciudadanía por nacimiento. El tribunal determinó que los hijos de migrantes nacidos en ese país son ciudadanos automáticos. Hasta aquí la información. Regresamos con Mariano.
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0: Iniciamos el mes de agosto del 2026 y vamos a darle una miradita así con el rabillo del ojo, como que no quiere la cosa. A ver cómo viene este mes, salud, dinero y amor con Gaby Heredia, canalizadora de los mensajes de los ángeles, angelóloga. ¿Cómo estás, Gaby, querida? Bienvenida.
1: Ay, Mariano, pues muy feliz, muy agradecida de estar aquí con ustedes en este mes 8, mes de abundancia, prosperidad, del aumento de sueldo, de que encuentren trabajo, de muchas oportunidades para los que están iniciando un nuevo negocio. Así es que aquí les diré qué les dicen los ángeles, pero sobre todo ahorita antes de voltear las cartas, a todos los que nos están escuchando, vienen 3 días súper poderosos este mes. Es el mes 8, infinito. Todo lo que des regresará a ti triplicado. Y también es un mes donde vamos a tener el 8 del 8 del 2026, que sumando el 6 y el 2 nos da un 8. Entonces, más abundancia todavía para que decreten, prenden su vela roja, dorada, blanca. Lo importante es hacerlo. Un mes de muchísima fe, de verdad, y de mantenernos firmes con eso que deseamos económicamente. No permitas que nadie te lleve hacia otro lado en donde tú no has puesto el ojo. Sea una casa, sea un coche, sea algo donde vas a invertir tu dinero. Hazlo con fe, con verdad de que eso va a regresar a ti, se va a pagar fácil, y mantente firme para lograrlo. En cuestión de amor, ¿qué nos dicen nuestros ángeles? Necesitamos ayuda de personas, y esto se refiere mucho a ayuda. Siempre busquen psicológica, ayuda espiritual con Gaby Heredia, cosas que realmente te ayuden a mejorar ese amor propio que te va a llevar a que esa relación en pareja sea llena de compromiso, de comunicación y de respeto. Vienen situaciones que no tenías planeadas, como enterarte de cosas que no te van a gustar. Es un mes de abundancia y prosperidad. Por algo están llegando, agradécelas. No las veas como algo negativo, porque si lo ves como negativo, vas a seguir ahí. Y eso se va a volver a repetir, y no queremos. El arcángel Chamuel va a estar todo el mes 8, mes de agosto, con nosotros, guiándonos en amor para encontrar ese trabajo que nos va a hacer feliz, pero también en amor con nuestros seres queridos. Trabajo. Hay cosas bloqueadas. No les voy a decir que todo es miel sobre hojuelas este mes. Hay cosas bloqueadas. Has gastado en cosas los meses atrás, en cosas que sabías que no podías gastar, y que este mes se van a venir reflejando. Así es que aguas.
0: Y viene el regreso a clases como uno de estos compromisos muy pesados para todas las familias también. Sí. Entonces ahí la economía pasa por este ciclo natural de ahorcamiento.
1: Totalmente, y está clarísimo. Aguas, aguas con eso. Así es que utilicen toda su economía, ese dinero que llegue. Cuando tengan los billetes, miren, este ejercicio es tan simple y tan poderoso. Agarren sus billetes, pónganselos en su corazón, pásenselos por su cuerpo. Amo los billetes, amo el dinero, amo la abundancia. Hagan eso siempre. Sus monedas, sacúdanlas, tóquenlas, sóbenlas, suénenlas en su monederito, la señora, los señores de las monedas, en sus pantalones, sóbenlo. Háganlos sonar para que llegue más. Y pídanle perdón. Gasté de más. Sorry, me equivoqué. Dinero, regresa a mí para que todo se empiece a acomodar de la manera correcta. Ahora, salud. Porque gastamos mucho en la salud. Espero que sea por comer bien, porque gastas en buenos alimentos y no porque gastas en medicamentos y en cosas que realmente sabes que puedes mejorar. Alguien en tu familia o alguien cercano a ti va a encontrar algo muy positivo económicamente, sea un buen ingreso, sea el que le paguen algo que te va a ayudar a que tú estés bien. Ojo, si tú no te cuidas, estoy hablando al enfermo, si tú no te cuidas, ese dinero va a desaparecer. Van a decir, ¿cómo? Lo que te dieron, así es que mejor haz las recomendaciones que se te están haciendo para que ese dinero se convierta en más. ¿Por qué repito tanto el dinero? Cuando yo entendí la importancia del infinito, del 8, del mes de agosto, de los 8 en mi vida, del sumarlos y agradecerlos, y los apliqué a mi historia de Gaby Heredia, entendí mucha de la sabiduría de ese número. Y es por eso que les digo, el día 8, el día 26 y el día 17 son días súper importantes para que escriban eso que realmente quieres con tu economía. Quiero que este negocio me dé tantos millones o tantos miles de pesos. Escríbanlo claramente este mes, que les dará demasiado, demasiado. Se los digo yo por lo que siento, por lo que veo y por lo que les decreto. Ahora, en el mundo, vamos a sacar una carta para ver qué está pasando, que es una locura, lo que he estado recibiendo de información en estos meses, en estos últimos dos meses, pero en... Tenemos que tener fe, caray. Tenemos que... No hay una sola carta que me esté hablando de algo bonito. Así es que todo aquello que veamos que no nos guste, mandemos luz, mandemos oración, que es lo único que podemos hacer, y poner nuestra fe en todo lo que viene para nuestros alrededores, Mariano, que no es nada agradable.
0: Parece ser que se avecinan
1: cosas
0: naturales
1: conflictos entre los países, mucho pasado que trae los mismos países para traer estas cosas naturales, por supuesto, cosas naturales. Sí. Así es que mantengámonos siempre cuidándonos nosotros para no tener vivir algún momento desagradable. Simple como eso, agua, vienen fríos, vienen cosas fuera de lo normal, calores terroríficos, así es que bueno, cuidémonos, hidratémonos y cuidar
0: vivir en conciencia.
1: Exacto, dentro día a día de lo que nosotros podamos, ¿no?
0: Absolutamente.
1: Así es que pues síganme en mis redes sociales, Ángeles Cerca de Ti por Gaby Heredia, donde van a encontrar mucho contenido espiritual, mucho contenido que te va a ayudar a ser una mejor persona, y también van a encontrar mucha variedad en cursos, en cosas que van a sumar para ti. Así es que síganme en mis redes, Ángeles Cerca de Ti por Gaby Heredia.
0: Gracias, Gaby querida.
1: Gracias,
0: como siempre,
1: Mariano. Un placer.
0: Que tengas un extraordinario día.
1: Muchas gracias.
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1: 9 de la mañana con 20 minutos. 9:20.
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0: Las 9:27, exactamente las 9:27. Ocurrió en un cine en Estados Unidos, en Indiana, pero se volvió viral en muy poco tiempo debido a que muchos usuarios de redes sociales están de acuerdo con el hecho de que empezaron a golpear a una persona en el cine por decir, por spoilearles la película, pues durante la función. Cuatro amigos fueron al cine a ver la nueva película de Spider-Man, Un Nuevo Día. No sé si ya la vieron. ¿Qué opinan? Yo no la he visto, lo cual iba bien hasta que el sujeto que estaba sentado junto a ellos empezó a decirles en voz alta lo que iba a pasar, pero cosas súper importantes. Este cuate ya la había visto y le estaba contando a una chica lo que estaba pasando para impresionarla y explicarle la película. La chava también tenía una cara de decepción terrible, porque pues quería ver la película, no que se la contara el Carlos Valle, que, perdón, el muchacho que estaba sentado ahí al lado de ella. Y entonces, como estaban estos cuatro amigos sentados junto a la pareja, se empezaron a enojar muchísimo porque además hablaba en voz alta. Entonces, no les cuento más la historia. O sea, los amigos primero le dijeron, oye, ya deja de estar hablando, deja de estar diciendo lo que va a venir en la película, deja de estar dando spoilers. Y el sujeto se negó y siguió diciendo cosas, por lo cual comenzó una discusión que terminó en una pelea a golpes en plena sala de cine y ni Spider-Man lo pudo salvar. Hoy por eso es que pues ha tenido que tomar unos días de vacaciones en nocturno y deseamos que se esté recuperando muy pronto.
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0: 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Una verdadera joya entra en este momento a nuestro corazón, se llama Llano, la canta Manuel Carrasco. Sigan la historia en esta canción.

0: siempre.
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1: Son las 9:37. Es la hora joya. 9:37.

Esta es la historia de un soldado que por fin regresaba a casa, después de haber combatido en Vietnam. Llamó a sus padres desde San Francisco. «Mamá, papá, soy yo. Por fin he vuelto. Pero quiero pedirles un favor. Me gustaría llevar a un amigo a casa». «Seguro», le respondieron. «Nos encantaría conocerlo. Hay algo que deben saber. Él ha sido fuertemente herido en combate. Tropezó con una mina y perdió un brazo y una pierna. No tiene a dónde ir. Quiero que vaya a vivir con nosotros». «Nos duele oír eso, hijo. Posiblemente podremos ayudarlo encontrando dónde pueda vivir». «No, papá. No me has entendido. Quiero que viva con nosotros». «Hijo, no sabes lo que estás pidiendo. Alguien con un problema así podría ser un terrible estorbo para nosotros. Tenemos que vivir nuestras vidas. No podemos permitir que algo como eso interfiera con ellas, ahora que has vuelto. Yo creo que deberías venir a casa y olvidar a ese joven. Ya encontrará una forma de salir adelante». El hijo colgó el teléfono. Los padres no volvieron a oír nada de él. Sin embargo, algunos días después, recibieron una llamada de la policía de San Francisco. Su hijo había muerto al caer de un edificio. La policía concluyó que se trataba de un suicidio. Los sorprendidos y asustados padres acudieron a San Francisco y fueron conducidos a la morgue para identificarlo. Efectivamente, era su hijo. Pero para su horror descubrieron algo que no sabían. Su querido hijo solo tenía un brazo y una pierna.

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0: Vamos a la Ruta Joya. Querido Cristian, bienvenido. Buenos días.
1: ¿Qué tal, Mariano? ¿Cómo estás? Estamos muy contentos en recibir al auditorio de Joya en calle José Lugo Guerrero, esquina con calle San José, Colonia Los Olivos. Nos encontramos entre el mercado Los Olivos y la escuela primaria María Magdalena en la alcaldía de Tláhuac. A nuestros amigos de Joya, que vengan y nos muestren, que nos siguen en su celular, en todas las redes sociales de Joya 93.7 FM, como TikTok, X, Instagram, Facebook o YouTube. Nosotros les regalamos el paraguas Joya 93.7 de bolsillo, que es muy práctico, tiene un gran diseño, está increíble, está hermoso. Y todavía seguimos colocando la calcomanía Joya en tu auto, ya que te va a ayudar a participar en las promociones de Joya. Solo acércate a la ruta, estamos entre el mercado Los Olivos y la escuela primaria María Magdalena en calle José Lugo Guerrero, esquina con calle San José, Colonia Los Olivos, en la alcaldía de Tláhuac. Mariano, nosotros aquí los esperamos.
0: Muchas gracias. Sí, estos paraguas son una sensación. Son los nuevos paraguas Joya. Nunca habíamos tenido esa versión. Al contrario, siempre íbamos por los más grandes. Y mientras más grandes, mejor. Casi para que estuvieran ahí, pues cubriéndose más de una persona y tal. Hoy fuimos hacia un lugar diferente que ha tenido muchísimo éxito. Y cuando nos habla Cristian de los paraguas de bolsillo, son estos paraguas que tienen un tamaño perfecto para cubrirte a ti y si te aprietas tantito, vas con una segunda persona. Pero que cuando los guardas, se hacen chiquitos y los puedes meter en la guantera de tu coche o lo puedes traer en tu bolso. Lo puedes tener en el cajón de tu escritorio. No es el paraguas grande tipo bastón, sino que son estos paraguas que realmente son súper prácticos y creo que ha sido un acierto increíble dar ese giro para acá. ¿Me das tu ubicación otra vez, Cris?
1: Claro, con muchísimo gusto. Estamos en calle José Lugo Guerrero, esquina con calle San José, Colonia Los Olivos. Estamos entre el mercado Los Olivos y la escuela primaria Magdalena Contreras en la alcaldía de Tláhuac.
0: Vientos. Gracias, Cris. Volvemos.
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5: Mariano, ¿qué tal? Vamos con la información. La Suprema Corte avaló la facultad del Instituto Mexicano del Seguro Social para exigir documentos a los contribuyentes durante sus revisiones fiscales de gabinete. Determinó que esta medida respeta la seguridad jurídica y es una herramienta legal provisional para verificar que los patrones cumplan con sus obligaciones de seguridad social. La presidenta Claudia Sheinbaum encabezó de manera remota la entrega de incentivos económicos a productores de maíz en Sinaloa. Los beneficiarios serán 26.800 agricultores que recibirán los apoyos para 3.5 millones de toneladas. En el mundo, las autoridades en Chile informaron que aún no hay condiciones para abrir el paso internacional Libertadores, principal cruce fronterizo con Argentina, que lleva 20 días sin tránsito debido a la acumulación de nieve producto del temporal que azota al país. De nuestro almanaque. Este 4 de agosto se conmemora el Día Mundial del Leopardo Nublado, una especie de felino en peligro de extinción que habita en los bosques del sudeste asiático y el Himalaya oriental. Este felino, caracterizado por sus manchas oscuras en forma de nube, enfrenta graves amenazas debido a la pérdida de su hábitat natural. Hasta aquí la información. Regresamos con Mariana.
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14: La Ruta Joya ya está en este momento ahora en otro punto. Querido Miguel, bienvenido, buenos días.
15: Excelente día, Mariano. Así es, la Ruta Joya 93.7 se encuentra en otra ubicación y tenemos increíbles sorpresas. Nos encontramos en Colima y Mérida, esto es en la colonia Roma de la alcaldía Cuauhtémoc. Y es que se presenta Dante Hebel con su tour Presidente 2026 este miércoles 5 de agosto a las 8 de la noche en el Auditorio Nacional. Y pueden conseguir también sus boletos en superboletos.com y directamente en las taquillas del Auditorio Nacional. Pero aquí en la Ruta Joya 93.7 siempre los queremos consentir y tenemos estos accesos. ¿Cómo se los pueden llevar? Bueno, si vienen con nosotros y nos demuestran que ya nos siguen en todas las redes sociales a Joya 93.7. Puede ser en Instagram, en Facebook, en X, en TikTok, en YouTube, en cualquiera de esas redes sociales, Mariano, les vamos a dar sus accesos. Recuerden que estamos en Colima y Mérida, en la colonia Roma, en la alcaldía Cuauhtémoc. Además, vamos a pegar muchísimas calcomanías porque vienen increíbles sorpresas hasta las 11 de la mañana.
14: Me encanta, perfecto. Y si todavía no nos siguen, pueden empezarnos a seguir ahí. Cuando lleguen, síganos en nuestras redes y nos dará muchísimo gusto seguir ampliando la base de esta gran comunidad positiva de Joya 93.7 y de su amigo Mariano Osorio. En mis redes como Mariano Osorio Oficial, básicamente así estoy en todas, excepto en Twitter, que es Mariano Osorio 1, pero incluyendo el canal de YouTube, también ahí me van a poder encontrar de la misma manera. Te pido, por favor, que nos digas en dónde estás, otra vez.
15: Así es, estamos en Colima y Mérida, esto es en la colonia Roma de la alcaldía Cuauhtémoc. Aquí nos vamos a esperar Martín y un servidor Miguel.
14: ¿Qué dice el Chucho? Qué bárbaro, que desayunando otra vez, ¿no?
15: Y de hecho, Martín ahorita me está pidiendo dos tlacoyos, pero por eso no te puede contestar, Mariano.
14: Sí, lo conocemos bien, a ese chaparrito. Ha cambiado mucho, ¿eh?
15: Sí, sí, claro. Ya antes los pedía de chicharrón, ahora ya los pide de quelite, que porque está a dieta.
14: Sí, se le ha subido, pero cuando lo veas, ahorita que regrese, dile que hay un Dios que todo lo ve y que ese Dios va a hacer justicia, que no va a salir impune. Por favor.
15: Sí.
14: Ese chaparrito, bueno, son ya las 10:06, exactamente las 10:06, por Joya 93.7 se acerca también nuestro nuevo capítulo de la narración, no se lo pierdan. La lectura de libros, hoy 10:30.
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1: Son las 10 de la mañana con 10 minutos. Las 10, 10.
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1: 10 de la mañana con 22 minutos. 10:22.
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0: 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Alguien a quien conoces. Capítulo 78. Glenda camina nerviosa por su casa. Los dos técnicos se han ido hace un rato, llevándose todas las computadoras y aparatos electrónicos con ellos. Está aterrada. Kate le ha dicho que borró los correos, pero teme que no sea suficiente. Está bastante segura de que la policía sabe cómo recuperar archivos borrados. A eso se dedican. Kate lleva horas fuera. Ella no sabe qué está pasando, y eso la vuelve loca. Es obvio que sospechan que él mató a Amanda. Se veía con ella, se lo ha confesado y con toda seguridad lo hará delante de la policía. Encontrarán los correos, presentarán cargos contra él y lo enjuiciarán por homicidio. ¿Qué le dirá a Glenda a su hijo? Piensa con pesar en Olivia. Nunca ha necesitado a una amiga más que en este momento, pero Olivia es la última persona del mundo con la que quiere hablar. Cuando Adam vuelve a casa de la escuela, Glenda lo está esperando. Apenas cruza la puerta, el chico deja caer su pesada mochila en el suelo con su habitual ruido sordo y pasa delante de ella en una línea recta hacia la cocina en busca de algo de comer. Ni siquiera parece verla allí de pie. Adam, dice Glenda, y lo sigue hacia la cocina. Tenemos que hablar. Él abre la puerta del refrigerador y la mira con recelo por encima del hombro. Glenda traga saliva. Adam, tu padre está en la comisaría. Él se queda rígido como una piedra. Lo están interrogando sobre Amanda Pierce. La cara de su hijo se llena de terror. Se hace inmediatamente un largo y tenso silencio. Pero, pues están interrogando a todo el mundo, ¿no? Pregunta Adam. Sí. Lo dejarán marcharse, dice Adam. Como el padre de Raleigh. A él lo soltaron muy rápido. Eso no lo sé, contesta ella, con voz tensa. No sé lo que está pasando en la comisaría, pero la policía se ha llevado la computadora de tu padre. Adam permanece inmóvil un momento, pálido como el papel. Luego le vuelve la espalda bruscamente y se dirige hacia arriba. Espera, Adam. Tengo que hablarte. Pero él ya sube los escalones corriendo. Raleigh, por su parte, está destrozado. Fue él quien vio los correos de Kate Newell. Por su culpa, su padre acudió a la policía. Por su culpa, Kate Newell está en la comisaría, con toda seguridad bajo sospecha de homicidio. Raleigh acaba de recibir un mensaje desesperado de Adam, el hijo de Kate. Después de contarles la verdad sobre los allanamientos y jurar que todo había acabado, Raleigh por fin consiguió que sus padres le devolvieran el teléfono, pero ahora casi desea que no se lo hubieran dado. Se queda mirando de nuevo el mensaje. Bueno, ¿qué esperaba? Sabía que tan pronto como revelara la verdad sobre el padre de Adam, los suyos podían acudir a la policía. Le pareció que no tenía elección en vista de que su padre seguía siendo sospechoso de asesinato. Raleigh sabe que Kate Newell es un canalla, pero duda que realmente pueda ser un asesino. Aún así, eso es menos atroz que la posibilidad de que lo sea su propio padre. Vuelve a mirar el mensaje de Adam y aparta el teléfono. No podrá impedirlo. Todo saldrá a la luz, incluido el hecho de que entró en casa de los Newell y accedió a su computadora. Si el padre de Adam va a juicio, Raleigh tendrá que testificar sobre esos correos. Todo el mundo lo sabrá. Raleigh se meterá en un buen lío. Pero si Kate Newell mató a Amanda, al menos su padre estará libre. El inspector Webb vuelve a entrar en la sala de interrogatorios finales de la tarde con Moen a su lado. Kate Newell ha conseguido un abogado. Retoman el interrogatorio. Newell niega con la cabeza una y otra vez, obstinadamente. Yo no la maté. Cuando me fui el viernes por la tarde se encontraba muy bien. Cuando regresé el sábado, a eso de las 10:30 de la mañana, ya se había ido. Todo estaba limpio. Pensé que ella había cambiado de parecer. No tenía ni idea de lo que estaba ocurriendo. Reprime un sollozo, fruto del cansancio y la tensión. Supe que había pasado algo desde el momento en que vi que no estaba el coche. Intenté abrir la puerta, pero estaba cerrada con llave. Fui a buscar. De repente se detiene. Webb siente que Moen se endereza con atención a su lado. Cerrada con llave. Repite Webb en medio del silencio. No. Se apresura a decir Newell, negando con la cabeza. Lo siento, estoy muy cansado. No estaba cerrada con llave. Entré directamente y vi que la casa estaba vacía. Acaba de decir que la llave estaba puesta. Fui a buscar. Iba a decir que fue a buscar la llave, ¿no? Pregunta Webb. Estoy seguro de que no estaba puesta la llave. Repite Newell. Entré directamente y vi la llave en la mesa. Mira a su abogado y parece indicarle algo con la mirada. Basta de preguntas, dice el abogado. Mi cliente está cansado. Por hoy hemos acabado. El abogado se pone de pie. ¿Van a detenerlo? Sí, contesta el inspector Webb. Por supuesto que sí. Hasta aquí, Alguien a quien conoces, de Shari Lapine, publicado por Penguin Random House. No te pierdas el siguiente capítulo de esta serie, aquí, en la Radio Inteligente. Soy Mariano Osorio. Por tu atención y compañía, gracias. Hasta entonces.
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0: Estás escuchando Joya 93.7 y está, como lo prometí desde muy temprano en este show, de 7 horas diarias.
1: Oh my God.
0: 7 horas. Eso es tener hambre. Eso es tener necesidad. Eso es haber nacido en un país tercermundista. No saben lo feliz que me encuentro esta mañana porque voy a platicar con Andrés Parra. Ustedes seguramente, al igual que yo, saben quién es este reconocidísimo actor colombiano, nacido en Cali un 18 de septiembre. Descubre su vocación por la actuación muy chiquito, desde los 8 años de edad, y entonces se va a graduar más adelante en la Escuela de Formación de Actores de Teatro Libre de Bogotá, y dedica una gran parte de su tiempo, de su vida y de su carrera al teatro. Está definitivamente catalogado por la crítica internacional como uno de los mejores y más grandes actores de Colombia y de Latinoamérica. Ha ganado cualquier cantidad de premios y, bueno, en su papel de La Pasión de Gabriel obtuvo el premio al mejor actor en los festivales internacionales de cine de Guadalajara, Cartagena y Bogotá. Por su papel protagónico en Escobar, el patrón del mal, fue galardonado con el premio ACE, Asociación de Cronistas del Espectáculo de Nueva York, y muchos otros premios muy importantes. Hoy está en México porque durante el mes de septiembre Andrés estará compartiendo un espectáculo unipersonal que se llama Venga que sí es pa' eso. O sea, estamos hablando de un stand-up comedy que habla de la evolución a la que la vida, la reflexión personal, tu experiencia como padre de familia, como hermano, como esposo, como amigo, como actor, te trae a esta altura de la vida, porque la edad nos hace voltear hacia otro lado, querido Andrés.
1: Yes, yes, yes.
0: Bienvenido, ¿cómo está usted?
1: Ay, buenos días, qué presentación tan linda. No sabía que era tan importante y tan famoso.
0: Pues eso y más.
1: Te amo, Marianito, todos, gracias. Hola, chicas, buenos días. Moisés, gracias por tu compañía. ¿Cómo están? Buenos días a todos los oyentes.
0: Yo estoy muy emocionado de saber que hoy vamos a poder platicar de esta experiencia de exploración interior, de reflexión personal, de autoconocimiento, de... A ver... Empecemos a desmembrar el origen de tu visita a nuestro país y a que me digas cómo quizás esta formación teatral temprana forja el camino que te trae hasta este lugar que tú llamas ese despertar.
1: Sí. No, yo no sé, muy raro, es un fenómeno muy extraño. Yo creo que este show es por fin la respuesta a una pregunta que le suelen hacer mucho a la gente que se dedica al arte, que es, bueno, ¿y tú qué es lo que tienes para decir? Porque es que tú eres artista porque se supone que tienes que decir algo, para decir algo. Y creo que en ese sentido los músicos pues tienen mucha libertad, los poetas, los escritores, los guionistas, pero los actores como que no, para nosotros es muy difícil. Yo lo que hago es interpretar lo que otro quiere decir.
0: Alguien lo escribió,
1: exacto,
0: alguien te dirige.
1: Exacto, no es mío.
0: Alguien te ilumina.
1: Entonces, que un actor tenga la posibilidad, digamos que más bien lo que uno, el trabajo de uno es más bien como desde mi actuación, yo puedo ser el reflejo de alguien, de algo, puedo denunciar, puedo mostrar, pero yo no puedo, es muy difícil que yo a través de mis personajes diga lo que tengo para decir, y yo realmente tampoco tenía nada para decir. No sabía qué era lo que yo quería decir. El show ya es como, ah, ok, esto es lo que yo tengo para decir. Sí, que sí es el proyecto más importante. Este sí es mi proyecto.
0: O sea, eres tú literalmente de carne y hueso. ¿Tú escribiste?
1: Todo.
0: Todo.
1: Yo lo escribí, yo lo dirigí, yo puse las luces, yo dije qué música, yo... como si fuera un niño chiquito que le regalaron la posibilidad de hacer lo que él quisiera. También creo yo... confiando mucho en que siento que el escenario, o sea, el acto teatral sigue siendo el lugar en el que los que nos dedicamos a esto más libertad tenemos de realmente decir lo que queramos y como lo queramos decir. Uh-huh. Y apareció este espectáculo y yo estoy muy feliz.
0: Ahora, a lo largo de tu trayectoria tan larga, tan importante, pues has interpretado muchos papeles, quizás habrá alguno que te haya exigido no sé, un trabajo interno profundo que hoy forme parte de esta transformación personal en la que estás aquí?
1: Me gusta mucho esa pregunta porque curiosamente pensaría yo que fue el último proyecto que yo hice en el que yo decidí también, y está ligado a esto que está pasándome, haber descubierto que a la hora de interpretar un personaje lo realmente importante, y digamos que la técnica que estoy utilizando hoy en día es saberme quitar. Hoy estoy convencido de que los que nos dedicamos a lo que sea que nos dediquemos en la vida, si estamos plenamente felices en lo que estamos haciendo y si realmente tiene sentido, quiere decir que aceptamos la llamada del don, y ya en ese sentido lo que hay que hacer es no estorbar más. Si tú haciendo radio te sientes absolutamente pleno y feliz, quiere decir que viniste a eso, y de aquí para allá estorbar lo menos posible, opinar lo menos posible y dejar que lo que se tenga que decir a través de tu trabajo sea dicho. Entonces siento que ese es el oficio mío ahora, como que soy el vehículo a través del cual hay que mostrar algo o hay que decir algo. Entre yo menos me meta y menos opine, eso va a ser más puro, porque sí estoy hoy en día convencido de que hay algo mucho más grande, que es el que realmente se encarga de hacerlo todo por uno.
0: Este stand-up comedy del que estamos platicando, que se llama Venga,
1: que sí es para eso.
0: Así como tu gorra.
1: Así.
0: Bueno, ya tiene un año y medio circulando.
1: Sí, señor.
0: Eso implicó un trabajo previo muy importante y shalala, se ha venido adaptando conforme el tiempo transcurre. Pero no has dejado de actuar, o sea, no has dejado de seguir con tu vocación y tu profesión primaria.
1: Sí, o sea, le di como un espacio al show importante de dedicarme solamente al show porque queríamos hacer un tour grande y pues era imposible estar en una producción haciendo el show. Yo creo que el año entrante volveré ya a actuar formalmente y digamos que el show pasará ya a no ser tanto la prioridad.
0: A complementar quizás la agenda, ¿no?
1: Pero en este momento la prioridad es el show y es ir a la mayor cantidad de ciudades y de países posibles y pues en ese sentido, pues gracias a Dios hemos podido, pues sí, yo ya lo puedo decir, hemos recorrido el mundo, o sea, hemos estado desde Australia hasta, hemos ido ya a muchas partes, nos faltaba México, que era una plaza con la que tocaba tener mucho cuidado, digamos, porque lo que nos han dicho es, si nos va bien, entonces nos toca el año entrante hacer 300 funciones aquí. Bien. Y si nos va mal, pues, debut y despedida. Entonces era como que México, a México había que darle como, porque estamos con mucha expectativa de ver qué puede pasar. Yo creo que va a ser muy positiva la acogida y ojalá tengamos que volver.
0: ¿Cómo es el
1: a hacer
0: show?
1: Muchas.
0: No es una reflexión de una hora y media, supongo.
1: El show dura entre 2 horas y media y 3.
0: Y 7, ¿no?
1: Y 7, dependiendo de la gente. Yo creo que el show está dividido en 2 partes. Una primera parte en la que yo me burlo de todos mis traumas de infancia y los hablo sin ningún tipo de pudor. Y hablo de lo que es haber nacido, en un hogar que uno no lo esperaba, el bullying, la gordura.
0: ¿Esa parte para el espectador es divertida?
1: Muy divertida.
0: ¿O la va a sufrir contigo?
1: La va a sufrir porque sin querer queriendo puedo estarle hablando a mucha gente, pero como nos estamos riendo.
0: Pero es de risa.
1: Está bello porque toda esa primera hora y media es como una anestesia de risa bien importante donde yo me burlo de la profesión, de la fama, de todo lo que nos han dicho, pues que es este oficio de actuar y demás. Entonces me meto con mis papás, con mis hermanos, con mis amigos, profesores. Bueno, ese es un... Y viene una segunda parte del show, digamos que es para mí la razón de ser del show, que es ya digamos el mensaje, que para resumirlo simplemente es como un llamado de atención a la gente, a ver qué tanto estás haciendo lo que realmente querías hacer, o si sigues muy distraído y muy separado de ti, siendo más bien lo que el papá y la mamá quieren que seas y no lo que tú realmente querías ser. Y ahí ya el show se nos complica porque sí, la gente sale muy, muy tocada y muy conmovida y muy golpeada y muy... Porque es raro que nos detengamos a hacernos preguntas incómodas.
0: Hacia allá quería ir, justo.
1: Porque el problema con las preguntas incómodas es que... Yo siempre tengo la respuesta. yo sé dónde no quiero estar. O sea, me refiero, sabemos, pero dilatamos. Pero cuando yo te pregunto a ti, ¿tú en serio estás feliz en esa relación? Hay una cosa en el estómago que pasa así. Te dice, no, yo no estoy feliz. Pero tú sigues. Entonces el show, yo creo que en ese sentido mueve mucha tripa por eso, porque hacemos mucha pregunta incómoda de lo que estás haciendo con tu vida.
0: O sea, esto que acabas de decir es importantísimo. O sea, simplemente preguntar, como me decías antes de entrar al aire, ese matrimonio que lleva 20 años, 20 uh-huh. años que funciona como sea que funcione, pero que ahí está, y tú le preguntas, ¿eres realmente feliz con esa persona?
1: ¿Estás contento?
0: Y a lo mejor antes de que la cara reaccione de cierta forma y los labios y se escuche una voz diciendo sí, como para solo llenar el espacio y dar una respuesta, hay esa punzada en la panza que da la respuesta correcta.
1: De una.
0: Si nos preguntamos nosotros, Andrés, cada uno por su cuenta, tengo la vida que soñé cuando yo era pequeño.
1: Tú sí querías hacer esto. Tú sí te querías casar. Esa es otra pregunta bella. ¿Tú sí te querías casar?
0: ¿Tú sí te querías casar?
1: ¿Tú sí te querías casar? ¿O fue que, y la tripa así, ay, no, yo no? ¿Y esos hijos?
0: Y estará el que diga, sí quería, pero no era lo que yo me imaginaba que sería.
1: También. O estará, ojalá, bellísimo, ¿no? Sí, yo,
0: ¿sí, sí?
1: Sí, yo estoy donde quiero estar. Porque era lo que hablábamos ahora, ¿ves? Como que yo sé exactamente a qué vine, pero mucha opinión externa. Muchos años, mucha gente diciéndome qué tengo que hacer y cómo me tengo que portar, y eso es lo que ha sido como triste.
0: Uno de los puntos más explosivos en tu carrera, o sea, estamos hablando de algo que tiene una dimensión global, no es cosa menor, es esta serie de Escobar, El Patrón del Mal. O sea, ¿tú dirías que este es un punto culminante en tu carrera, si tuvieras que hacer hoy un corte de caja? Pues,
1: claro. Entonces viene una cosa muy linda.
0: Porque eso se acompañó de varias cosas.
1: O sea, hay un antes y hay un después, obvio, sí, por supuesto. Entonces a mí Escobar me abre las puertas, por ejemplo, del trabajo a nivel internacional. Ya puedo yo venir aquí, yo ya puedo no sé qué. Me da un respeto, me da un prestigio. Me da dinero, por supuesto, me da comodidades, me da muchas cosas muy positivas, me pone en un sitio, sí, no sé qué, wow, el actor, ¿tá? Y entonces después la pregunta es, bueno, ¿y entonces todo eso nos quitó la depresión? No. ¿Y todo eso nos quitó la ansiedad? No. ¿Y todo eso nos quitó esto de amanecer un día bien y al otro día triste? No. ¿Y esto resolvió y nos sanó? No. Y ahí es donde yo digo, entonces, ¿hay algo que estamos haciendo mal o hay algo que estamos dejando de hacer? Porque lo que nos vendieron es, alcanza el éxito y todo se va a solucionar. Y sí, solucionas muchas cosas, pero lo realmente importante, que es tu paz, no. Entonces, a Escobar también le debo haberme regalado la gran defraudación que es el éxito también.
0: Es que eso es fuertísimo.
1: La estafa que es el éxito, digamos. La gran estafa que se llama el éxito. Por eso yo le deseo a la gente mucho éxito. Porque qué lindo que llegues a la cima y te des cuenta de que no hay nada. Hay viento. Así. Eso es la cima. Y estás solo. Ahí no hay nadie más. Claro, entonces te llega a la cima y dices, uy, pero entonces, ¿qué era? Yo sigo igual de jodido por dentro. Yo sigo sin poder dormir en paz. Yo. Sí. De pronto es por otro lado. Y emprendo ese viaje y digo, no, esto hay que compartirlo. A modo de compartir y no de. Esto es lo que tienes que hacer. Que ese es el otro problema, ¿no? Quienes deberían acompañarnos en esto, lo que hacen es obligarnos y amenazarnos. Y si no lo haces, te vas para el infierno. Pues eso tampoco ayuda mucho. Y la culpa es tuya y tu pecador. Entonces lo que siento es que estamos en un momento en que la gente se está dando cuenta de que las respuestas no están donde le dijeron que las tenía que encontrar. Y, y la gente está buscando ya otra cosa.
0: Pero entonces, es que entonces tú asumiste tu propia responsabilidad. O sea, tú fuiste por una necesidad natural capaz de asumir que todo eso que estaba disfrazado de oro, de luces, no era realmente lo que te estaba haciendo tan feliz. ¿Cuántos años dura tu proceso del universo de Escobar el Patrón del Mal? Cuando, desde que haces un casting hasta que ya la ola empieza a bajar, ¿cuánto tiempo pasó viviendo en ese barco?
1: Yo creo que eso no ha pasado. Ese barco va. Lo interesante en ese momento era como que entre mayor éxito, más tristeza.
0: ¿Pero por qué? ¿Hay una respuesta para eso?
1: Sí, sí, yo creo que puede haber una respuesta para eso. Lo que te digo, cuando tú le entregas al éxito la responsabilidad de tu tranquilidad, pues te llevas una enorme decepción, ¿por qué no? O cuando se lo entregas a tu pareja, que fue entonces mi gran apuesta, digamos. Yo le había dicho al universo, listo, yo me voy a portar bien. Lo único que yo necesito es, yo divorcios no, porque ahí está mi mayor trauma. Y eso sí no me puede pasar a mí. Todo lo demás, yo me la enfermo, pero divorcio no. Y entonces el universo yo creo que me oyó y dijo, ah, bueno. Y es ahí, digamos, cuando yo... Sí, a mí se me derrumbó pues todo. Porque es que eso era lo que a mí no me podía pasar. Y hoy puedo decir... el regalo más bonito que me pudo haber dado el universo, porque entonces es lo que hace que yo me tenga que replantear todo.
0: ¿Tú vienes de papás divorciados?
1: No.
0: ¿Por qué?
1: No, un trauma, lo que le digo. Yo me convencí a mí mismo de que... Es decir, soy una persona a la que le cuesta mucho lidiar con el abandono, con el rechazo, con ese tipo de cosas, y pues un divorcio era como la materialización total de eso. Y yo no iba a poder aguantar eso. Y eso a mí me iba a matar. Y me mató, efectivamente. Pero entonces cuando usted se muere, ¿qué tiene que hacer? Pues volver a nacer. Y cuando usted nace, cuando usted renace, es que usted ya no puede ser el mismo. Porque eso es lo lindo de la muerte. Entonces un poco el show también es eso. No, si hay algo que va a doler, abrácelo, hermano. Porque es que ahí puede estar el tiquetico hacia una vida mucho más, que tenga mucho más sentido, que es un poco la vida que yo hace 3 años, o ya 4, estoy tratando de un poquito más de silencio, de un poquito más de tranquilidad, donde ya como que me he podido dar cuenta de lo que sí es importante y que realmente no es importante, ¿sí? Como el prestigio suena muy chévere, pero no es importante. El estatus suena muy chévere, eso del mejor actor, eso suena muy chévere, pero a mí eso no me deja dormir más tranquilo, ¿no es verdad? A mí me deja dormir más tranquilo conocerme, saber, sí, no sé. Y entonces ahí nació esta locura y es muy chistoso porque yo no era de este estilo así, yo era muy... Yo nunca había hablado ni de meditación, ni de comer mejor, ni... Y entonces me parece que es otra oportunidad muy linda porque... Como yo no tengo una imagen que cuidar realmente ya... Porque yo haberme quitado el lastre del prestigio ha sido muy lindo. Yo no tengo que demostrarle en verdad nada a nadie, o sea... Somos igualitos todos aquí, yo no... Pues yo no tengo que ponerme en una pose... demasiado místico, esotérica para hablar de estas cosas. Y yo creo que también de pronto a la gente le hace falta eso, que le hablen de estas cosas desde un sitio un poco menos, como más en la sala de la casa. Entonces el show también es como, así hablo yo en mi casa. Entonces es un show vasto, es un show ordinario, es un show vulgar, es un show grosero, pero aquí estamos hablando de cosas
0: que importan,
1: importantes y profundas, pero de la manera más chabacana posible. Porque es que de pronto así entra más fácil. No sé.
0: Sí, sí. Es
1: estamos
0: un viaje.
1: Loquitos, estamos bien loquitos.
0: Es todo un viaje. El 29 de septiembre estarás en Guadalajara, en el Teatro Galerías.
1: Sí, señor.
0: El día 30 de septiembre, aquí en la Ciudad de México, en el Teatro de la Ciudad, Esperanza Iris, un lugar bellísimo.
1: Bello.
0: ¿Ya lo conoces?
1: Me metí a Google y bello.
0: Precioso.
1: Eso necesitamos llenarlo, amigo, porque eso ha sido triste, ¿oyó?
0: No, no, eso, eso va a necesitar una ampliación
1: bello
0: para que vaya más
1: sitio.
0: Gente. Y el 2 de octubre en el Auditorio Río 70 en Monterrey.
1: Pero le tengo un chisme.
0: Venga.
1: El primero vamos a estar en Puebla.
0: Ah, muy bien.
1: Acabamos de abrir esa fecha.
0: Primero
1: de octubre.
0: De octubre.
1: O sea, 29 de Guadalajara.
0: Ya tres, cuatro fechas entonces.
1: Tenemos ya cuatro fechas, amigos, de las por ahí 60 que yo creo que vamos a hacer el año entrante.
0: Magnífico.
1: Porque yo estoy seguro, donde hemos estado el show ha sido, y yo lo digo sin pudor, donde hemos estado el show ha sido un tiestazo. Porque, amigo, la gente necesita conectar. La gente necesita... Para la gente es muy importante saber que no está solo en su miseria, en su desgracia, en su miedo, en su frustración, en su tristeza, en su no sé qué más hacer, en su cómo salgo de aquí. Y uno poder ser un ejemplo de eso, uno que supuestamente por ser famoso no tiene ningún problema en la vida, me parece muy bello. Como... No, es que también la padecemos. Y sí, yo también amanezco así como usted y aquí estamos. Y está bien y no pasa nada. Y usted también merece ser feliz. Y usted también merece mandar a sus papás para el coño. Porque es que ya fue suficiente. Usted lleva 40 años viviendo la vida de sus papás. ¿No le parece que ya fue suficiente, amigo? ¿Su segundo parto para cuándo, compañero? ¿Para cuándo el segundo parto? Que es usted sentarse y decir, no, no quiero esto. No, yo no, lo que yo le decía ahorita, ese pobre señor que es el mejor neurocirujano de Ciudad de México, digamos, y él quería ir a vender artesanías en Acapulco, y ahora tiene la desgracia de ser el mejor, no, papi, ¿para cuándo? ¿Y cuándo nos vamos a ir a Acapulco? ¿Y cuándo nos vamos a separar? ¿Y cuándo nos vamos a ir de aquí? El inmigrante que está aquí y detesta vivir aquí, papi, ¿y usted qué hace aquí todavía? ¿Mm? Es un cachetadón un poco. Y no recuperar la confianza y que la gente vuelva a recordar que hace parte de una cosa muy linda y muy grande que es este universo que a usted lo abraza todo el día y que... Pero es que usted mucha quejadera, hermano.
0: Sí, porque además nos vamos pasando también la pelotita y entramos en un círculo vicioso. Estoy platicando con Andrés Parra. Están escuchando al gran actor colombiano Andrés Parra. Que tengo que decirlo, gran actor, famoso, famosísimo, a nivel internacional. Hágale, papá, hágale. Y entonces hoy en esta etapa de en donde se desnuda en carne y hueso frente a un escenario y empieza a hacerse esas preguntas complejas, esas preguntas duras, a partir de alguien que lo tiene todo. O sea, literalmente hay un punto en donde Andrés Parra, como este gran actor, tiene... el mundo, su mundo, a sus pies.
1: Sí.
0: Y sin embargo, eso no satisface, eso no termina de acompañarse de la felicidad, de la paz, de dormir tranquilo, como tú decías antes. Nos lleva a generarnos una serie de preguntas y de reflexiones propias cada quien. Uno no tiene que acostumbrarse a vivir triste, ni en soledad, ni en la mediocridad, ni en donde no quiere estar. Yo alguna vez pensaba que mi definición personal de éxito no tiene que ver con cuánto ganas, ni tiene que ver con quién te rodeas, ni tiene que ver con quién te aplaude, ni tiene que ver con quién te para en la calle y te pide una foto. Tiene que ver con la posibilidad de hacer lo que te gusta hacer y estar con quien tú quieres estar. De ahí en fuera, lo demás no importa. Y cada uno va tomando sus propios estándares, ¿no? Por eso yo los quiero invitar a que disfruten de esta, hasta hoy, única presentación en Ciudad de México. Venga, que si es para eso, que estará en el Teatro de la Ciudad de Esperanza Iris. Y que, pues nada, creo que hay que ir a vivirlo, hay que ir a verlo ahí.
1: Ese es el otro problema, es que esto es como una experiencia. Esto es una montaña rusa. Me ha pasado mucho que va gente al show y me escribe y me dice... ¿Cómo me hubiera gustado que, no sé, mi hermano viera esto? O un primo, o alguien. Entonces yo también aprovecho, si saben de alguien que esté estancado, que no esté pudiendo tomar una decisión que él ya sabe cuál es, que ande, tráiganlo. Porque pueden pasar dos cosas. O lo desconectamos de la risa y se le olvida durante 2 horas el problema en que está. O puede que salga del show y tome esa decisión que le cambie la vida, porque ha pasado. Y mire lo linda la cuña. Así que por favor entra a www.andresparratour.com y adquiere tu entrada. Sí, es muy difícil de explicar este show porque es una experiencia en serio. Pero sí, que no les pase eso. Yo sabiendo que tengo un tío, yo lo tenía que traer, tráigalo. Si usted, por ejemplo, tiene un familiar, voy a dar un ejemplo. Si usted tiene un primo casado con 3 hijos, pero que usted sabe que él tiene su amante en Cancún, que es un chico de 19, llévelo.
0: ¿Cómo?
1: Para que él se logre divorciar y ser feliz con su amigo en Cancún. Para que deje de seguírselas dando del hombre feliz. Por ejemplo, todos tenemos un tío así. Tío enclosetado, llévelo. Llévelo. Si tiene un familiar absolutamente exitoso, pero que no puede estar más amargado, tráigalo. Que aquí le

0: como estoy muy interesado en pillarme cuál es el misterio de este oficio. Dejó de ser importante todo lo demás, y esto lo digo con el corazón en la mano, dejó de ser importante eso, el premio, la alfombra, se volvió demasiado importante el hecho de actuar, la actuación, ese momentico en que yo entro en actuación. Entonces, personajes que me permitan esa profundidad. Personajes que me sigo mi línea, que es la miseria humana. A mí me apasiona la miseria humana, el alcohólico, el deprimido, el frustrado, ese es el que yo quiero mostrar.
1: Parece que estás pasando lista aquí.
0: Todos ellos están aquí.
1: Mira, saluda, Chucho.
0: Chucho, un abrazo, te quiero mucho.
1: Que vayas al show.
0: Toda la miseria, a mí me encanta eso, la complejidad de qué hace que una persona desde los celos sea capaz de asesinar a sus dos hijos y a su esposa, ¿sí? ¿Qué pasa en la cabeza de alguien pa? Entonces, personajes que me permitan ese nivel de profundidad, sí. Y lo que te digo, yo entre más pueda dejar de distraerme con todo lo otro, que ya me di cuenta que no tiene ninguna importancia, la portada, el más puro el trabajo, que yo creo que a lo que deberíamos llegar. Los que estamos aquí por una curiosidad y una búsqueda de algo. Entonces, no, yo sigo esperando que llegue un personaje así donde yo pueda pum, bajar.
1: Sí, más selectiva,
0: Sí,
1: más selectividad.
0: que ya no sea tan importante la forma, sino el fondo y que me divierta. Y que el equipo sea rico y que el crew sea chévere y que nos podamos hacer bullying y que nos podamos poner apodos. Si no, no, no me interesa.
1: Si no, no. Oye,
0: Sí,
1: ¿y los tickets entonces en dónde están?
0: www.andresparratour.com. Y si me siguen en mis redes sociales, que yo me llamo Soy Andrés Parra, yo cada rato estoy publicando las fechas, las cosas, no sé qué. Igual les vamos a estar recordando, pero créanme que van a pasar un gran momento. Creo que es un espectáculo único en su especie. Mezcla stand-up con tragedia, con monólogo, con comedia. Y yo estoy muy feliz.
1: Oye, ¿en qué red estás más? Estoy entrando a
0: Yo
1: Instagram
0: en
1: y
0: Instagram.
1: ya te estoy siguiendo
0: Esa
1: aquí.
0: es mi red, digamos,
1: En
0: donde yo.
1: Instagram.
0: Sí, ahí es donde yo me meto a chismosear. Sí, esa. Soy Andrés Parra. Ahí encuentran. Y pues nada, muy felices de por fin haber llegado a Mexico City. Lo que le estaba diciendo, no sé si era a ti, sí, fue a ti, que es muy chistoso porque yo el show lo termino de escribir aquí.
1: Estabas grabando en México.
0: Estábamos filmando aquí una serie que se llama Futuro Desierto. Y me acuerdo que yo me fui de México, no sé, el 7 de febrero y estrenamos el 14. Una locura así fue.
1: Estrenaste en Bogotá.
0: En Bogotá. Y yo aquí en México, así, yo estaba en un hotelito en Polanco y yo allá en el desayuno. Escriba y borre, no, esto no puedo hacerlo, no, esto no lo puedo decir, no, uy, esto. Y ahí salió el showcito. Bello.
1: Bueno, pues tenemos la gran oportunidad de reunirnos el 30 de septiembre. Y andresparratour.com.
0: Andresparratour.com.
1: Ahí están los boletos
0: Te
1: y la
0: invito,
1: información.
0: Marianito, si vas, te doy VIP, puedes entrar al camerino y tomarte una foto conmigo.
1: ¡Hala!
0: Me puedes tocar. Me
1: ¡Hala!
0: puedes tocar y. No, y
1: Pregunta,
0: si algo vamos a tu apartamento.
1: Te puedo ver a los ojos o eres
0: Sí.
1: de los que dice, pero que cuando entren no me
0: Ah,
1: miren
0: no,
1: a
0: no,
1: los
0: no, no, no me
1: ojos?
0: mires. No, no, no, no, no, no me mires a los ojos y me llamas Don. Entonces, Don Andrés.
1: No, no tosas en el
0: Me, me,
1: micrófono, por
0: puede, me
1: favor.
0: puedes decir, hola, que quiero una foto con el Marlon Brando colombiano. De pronto te
1: ¡Hala!
0: dejan
1: Sí,
0: pasar.
1: pues ya
0: De
1: está.
0: pronto, de pronto.
1: Ahí nos vemos el día 30. Andrés Parra en México.
0: Dios los
1: Gracias,
0: bendiga.
1: Andrés.
0: Gracias, baby.

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1: Las 11:14. Exactamente las 11:14.
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2: Atención. Mucha atención. ¿Tienes ya la calcomanía de Joya en tu automóvil? Es muy probable que detrás de ti esté la unidad móvil de Joya 93.7. Esta es la cacería del tiburón. Tientón. Martinillo mexicano.
3: ¿Cómo estamos, amigo? Muy bonito día nuestro auditorio. Y aquí venimos circulando sobre Doctor La Vista, en la colonia Doctores, Alcaldía de Cuauhtémoc. Estamos pasando la tesorería, la Secretaría de Finanzas, y hemos visto allá adelante una camioneta, una Honda CRV, que es de color blanca, trae doble calcomanía de Joya. A ver si nos vienen escuchando. Placas de circulación, 320 triple Z. Si nos vienen escuchando en esa camioneta Honda, que nos hagan intermitentes, que nos prendan las intermitentes, que nos hagan sellas. ¡Ya nos están haciendo sellas!
2: ¡Ya te escucharon! Vienen sintonizando Joya, la cacería del tiburón de Bodega Aurrerá. Señoras y señores, trae muy buenas noticias. Regresaré contigo para conocer a nuestro ganador, Martinillo.
3: Así es, amigo. Muchas gracias.
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0: atención, porque esto no para a las 11:30. Bienvenido, Martinillo Mexicano.
1: Gracias, amigo. Pues gracias a Bodega Aurrerá en esta cacería de tiburón. Y tenemos un afortunado ganador. Eduardo Gonzalo Hernández es el que se lleva todos estos regalos. Te lo comunico rápidamente.
2: Hola, Mariano, muy buenos días.
0: Eduardo.
2: Muy feliz, muy feliz con mi kit que me acabo de ganar. 1,000 pesos ya tengo para irme a ver a la máquina de la Cruz Azul.
0: Eso, qué bonito es lo bonito. Así es la cacería del tiburón de Bodega Aurrerá. Y Joya 93.7, felicidades. ¿Para dónde vas?
2: Ahorita, pues voy a ir a hacer unas compras ya con estos 1,000 pesos, Mariano. Muy feliz, muy feliz. Estamos escuchando todas tus redes sociales, no, hombre, en realidad más de 25 años escuchándote, Mariano.
0: De la familia
2: muy contento,
0: Joya.
2: Muchas gracias por todos tus colaboradores, la mera verdad, el Refugio Franciscano, en verdad, un gran apoyo a todos esos perritos, esos gatitos.
0: Así es.
2: Muchas gracias, Mariano.
0: Así es, Eduardo. Muchas gracias a ti por escucharnos, por escuchar Joya 93.7. Y bueno, qué sorpresota, ¿desde cuándo traes la calcomanía de Joya en tu coche?
2: Ya tengo más de 10 años, Mariano, no, ya soy veterano ya en esto.
0: Bien, y de repente sí, se sí. Te pone Martinillo atrás y te escuchas en el radio. Felicidades, te mandamos un enorme abrazo.
2: Gracias, Dios te bendiga.
0: Igualmente, gracias.
2: Cuídate,
0: gracias,
2: Mariano,
0: Bodega Aurrerá.
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0: Estamos ya en la terapia de risa. Bueno, día de grandes personalidades invitadas. Gaby Heredia en la mañana. Andrés Parra. Hágale, papá.
1: Ajá.
0: ¿Qué serie esa de Escobar, El Patrón del Mal? Si no han visto esa serie, es brutal. Y la actuación que este hombre hace de Escobar es gigantesca. Por cierto, me están diciendo que en Boletia, ya ven que dijo que se venden sus boletos en su página andresparratour.com y también en Boletia. En Boletia. Creo que es boletia.com o sí. Boletia. Sí, sí, ahí sí, pueden sí. Encontrar para el show de Andrés Parra en septiembre. ¿Le va a quedar chiquito el Teatro de la Ciudad, eh? Le va a quedar sí, chiquito el Teatro de la Ciudad. Es un actor de fama mundial. O sea, sí, esa claro. Serie.
1: Y standupero, le sale muy bien.
0: Sí, o sea, a ver, lo que está haciendo desde hace año y medio, como nos contó hace un ratito, es un show en dos partes. La primera parte es de mucha risa, burlándose de él, de cuando era gordito, o sea, de mil cosas. Y luego ya te lleva hacia un lugar de esas preguntas súper incómodas.
1: O sea, estás hablando de mi historia.
0: Estamos hablando de que tiene que ver con todos.
1: Sí.
0: 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Ahí es en donde lo van a encontrar.
1: Pues muy, muy buena opción, muy buena recomendación. Oye, Mariano, fíjate que ahorita que estamos hablando del K-pop, de escuchando esta canción de Blackpink, qué fuerte todo lo que estamos viviendo con BTS y los Grammy, que hay que reconocer que hace unos días BTS dio a conocer a través de sus redes sociales que decidieron que este año no iban a lanzar su música, no iban a proponer su música para participar en los premios Grammy. Y se volvió algo sumamente viral, y no solamente las redes sociales, sino que los noticieros principales como la BBC, o sea, en Corea, en todas partes del mundo, fue noticia principal esto de que los BTS no quieren participar en los Grammys porque consideran que la nueva categoría que fue lanzada por los Grammys hace unas semanas, que es mejor interpretación pop asiática, les parece que en lugar de unir
0: se le está trabajando.
1: Ay, Lolita, me salió Lolita Ayala.
0: Se le cae la molleja.
1: Me sentí Lolita Ayala. Bueno, resulta que en lugar de unir esta categoría, siente que excluyen. Entonces, creo que es una noticia muy, muy, muy fuerte porque, pues ya sabes, ¿no? Existen dos bandos, los que sí apoyan la categoría, pero los que no. Pero ahorita salieron a la luz nuevas investigaciones que ahora resulta que los Grammys se unió con Disney para transmitir los premios. Entonces, ahora que ha rechazado BTS esto, pues el rating se les va a ir, porque además ya te puedes imaginar las ARMYs unidas empezaron a sacar información de que, fíjate que el especial que sacaron BTS con Netflix hace un año con el comeback tuvo más rating que la misma transmisión de los Grammys.
0: O sea, ¿De verdad?
1: Así tanto los números. Y entonces, pues obviamente esto genera pues una serie de pues es negocio. Entonces, pues pierde la casa, ¿no? Pierde los Grammys, no tener a BTS en su momento.
0: A ver, déjame hacerle un poquito de abogado del diablo. Nadie duda del infinito poder que tiene BTS y en general la industria del K-pop en el mundo de la música. Es muy grande el poder que tienen. Han crecido muchísimo, son determinantes. Los Grammys han existido antes y después de BTS. O sea, sin duda es un golpe muy importante en términos mediáticos. Claro que fue una noticia. ¿Te parece fuera del lugar lo que está proponiendo los Grammys? Porque en los Grammys hay categorías de toda la vida. O sea, siempre ha habido. Hay categorías
1: De latinos.
0: Sí, sí, de música cristiana.
1: Ajá, de jazz,
0: ¿no? Sí. De regional mexicano.
1: Sí.
0: O sea, la música tiene muchos géneros y no puedes poner a pelear a Alejandro Fernández, que es cantante, que es músico, que es importante, con un cantante de música cristiana. Aunque sí, los dos son cantantes, claro, aunque los dos, etcétera.
1: Los tienes que dividir un poco. Yo lo que creo aquí, y lo he platicado, es que la noticia rebasa, o fue un boom por ARMYs, porque es un fandom muy poderoso que lo hacen viral, porque también ya otros cantantes lo han hecho. O sea, es The Wicked lo hizo también, pero no fue tan importante porque pues no tiene el mismo fandom tan viral. O sea, lo han hecho muchos, pero ahorita porque fue BTS y el fandom es muy llamativo, es que se dio a conocer así. A mí no me parece mal que los Grammys puedan hacer las categorías que ellos quieran porque es su premio y
0: pues
1: si
0: es su
1: quieres,
0: fiesta, ¿no?
1: Es mi fiesta y si quieres las condiciones.
0: Y BTS tiene todo el derecho del mundo a decir no voy.
1: Ahora, lo que dice...
0: O sí voy.
1: Ahora, lo que parece glorioso y lo que me causa mucho morbo es que por primera vez los Grammys dieron su postura. O sea, lanzaron un comunicado por este boom de esa noticia y dijeron, a ver, entiendo y nos entristece que no estén participando en los Grammys, pero queremos dejar muy claro que no porque ya hemos creado esta categoría que es para enaltecer la música asiática, no quiere decir que no puedas participar en las otras. Participas en esta y en las otras si tu música así lo requiere. Pero lo hicimos para celebrar la música asiática. Ahora también dicen que lo que querían es darle el primer premio a BTS en esta categoría para que los demás cantantes de K-pop dijeran, ya se lo ganó BTS, yo también me lo quiero ganar.
0: Sí,
1: ¿no?
0: Claro.
1: También es así, pero es una estrategia válida y no es un secreto. Así se han hecho estas categorías. En su momento, cuando Ricky Martin fue nominado a Mejor Cantante, le tuvieron que crear la categoría de Mejor Cantante Latino. En su momento.
0: Sí, por lo tanto, no ha habido una reacción todavía a BTS, ¿sabes? O sea, lo último es la misma posición que ya conocemos.
1: La misma posición, incluso creo que lo están reforzando porque ya ves que en su concierto, durante los cambios de vestuario, ponen en las pantallas los carteles que llevan las fans y ahora pusieron puros relacionados con los Grammy, entonces es... Vete a la tal Grammys. Somos no nos necesitan. ¿Quién necesita a quién? O sea, poner esos letreros en los conciertos. Entonces creo que siguen reforzando su postura. Ahora, el líder en algún momento dijo en una entrevista que aunque se ganen o no ganen un Grammy, ellos ya son ganadores porque tienen a ARMY. Muy poético, pues, ¿no?
0: Sí.
1: Ahora.
0: ¿Los artistas o las disqueras? O sea, el mundo de la música inscribe en los proyectos. O sea, para que Aída Cuevas se gane el Grammy al disco de música regional mexicana o vernácula o como le quieras llamar, hay todo un proceso de meses en donde ella y su oficina o su disquera, las grandes compañías disqueras, son las que están atrás de esos premios.
1: Sí, claro.
0: Son los que...
1: proponen.
0: Mandan las grabaciones, son los que inscriben, son los que...
1: Dan seguimiento,
0: ¿para qué? Para que ciertos discos o ciertos autores o ciertos cantantes tengan estas como etiquetas que se van ganando los vinos a lo largo y les van dando más valor y se vendan entonces más discos y más shows y más descargas.
1: Oye, pero tú que eres especialista aquí en la música y que tienes tanta experiencia en esto, ¿tú no crees que pueda pasar que cuando se acerquen más los Grammys, esta es la noticia de... Siempre sí, los convencimos de que entraran. Digo, creo que ahorita no sería beneficioso porque entonces habría como plan con maña, ¿no?
0: Sí, yo creo que sí debe haber una negociación a altísimo nivel porque también sería... Pues no sería muy descortés que, aun cuando BTS dijo que no va a los Grammys, haya una categoría en donde resulten ganadores... y ellos no se presenten y hay un desaire, entonces como que nadie gana nada.
1: Ahora también
0: debe haber conversaciones.
1: Ahora también tengo que decir que los Grammys sí han premiado al K-pop. El año pasado estuvo nominada en las categorías principales Apeche, que fueron la primera canción en estar nominada en las categorías principales con K-pop. Entonces no es que estén dándole la espalda al K-pop, creo que a lo mejor no explicaron bien la categoría en su momento y hubo mucha confusión. Siento que ese fue el punto.
0: O están viendo crecer tanto ese género que dijeron, oye, vaya, vamos a abrirle...
1: una categoría. Sí. A mí no me parece mal, pero siento que hubo mucha confusión. Eso es como mi punto de vista.
0: Ahora, nosotros lo estamos analizando por encimita, ¿no? Es como con lo que se sabe.
1: Exacto,
0: de
1: claro.
0: Fondo, hay muchos intereses.
1: Sí, claro.
0: Demasiados.
1: Y por algo dijeron que no y por algo crearon la categoría, entonces... hay que esperar cómo va avanzando esta situación. Pero Mariano, tenemos que platicar de algo muy importante que es la Casa de los Famosos. Yo sé que apenas va arrancando, pero ya está dando mucho de qué hablar. Y te lo voy a hablar desde el punto de vista periodístico porque están generando mucha información ahí adentro, Mariano. Y eso es lo que a mí me gusta. Por ejemplo, Cynthia Clitbo por primera vez confiesa por qué terminó su matrimonio con Francisco Gattorno, y ella explica en el programa que fue porque le fue infiel. Y no solamente le fue infiel, sino que embarazó al amante. Así lo dijo en el programa.
0: Eso no se sabía.
1: Eso no se sabía tan claro, y de la boca de Cynthia Clitbo.
0: Además,
1: sabíamos que había infidelidad y sabíamos, pero ya que te lo platique ella y que lo vivas de su experiencia y cómo lo platica, entonces sí es como muy valioso esa información. También yo no sabía que Jair, por ejemplo, platicó también en el programa que su mamá padece de Alzheimer, y que además llegan momentos en que ya no se acuerda que Jair canta, que sí lo reconoce como su hijo cuando la va a visitar, pero no se acuerda que canta. Entonces dice que es un golpe.
0: O que sí se acuerda de su nombre, pero cuando lo ve se alegra mucho, pero no se acuerda que el día anterior la vio.
1: Exacto, todo eso.
0: Pues es que va sufriendo ese deterioro.
1: Pero no lo sabíamos.
0: Qué agradable sorpresa, Jair.
1: Jair
0: en la casa.
1: Yo creo que ahorita, yo creo que va a sustituir a Chayanne como el papá de...
0: ¿Tú crees?
1: Es que lo está haciendo muy bien.
0: Oye, Memo Schultz, ¿le está yendo bien?
1: Muy bien, pero ¿sabes por qué también? O sea, sí es muy encantador, debo reconocerlo, soy fan, pero... Tiene una campaña impresionante de Televisa Deportes. En cuanto se acaba la Casa de los Famosos, empieza el noticiero con notas de Memo, y lo apoyan y mira lo que hizo. Entonces, tiene un súper apoyo ahí también, ¿no?
0: Sí, sorpresa también agradable. ¿Quién te diría? Jair.
1: Yo tengo...
0: Cynthia, sin duda.
1: Yo, por ejemplo, la primera eliminada fue Mariana Ochoa. Siento que estaba dando buen contenido. Siento que llevaba una
0: semana. ¿Por qué la sacó la gente?
1: Pues porque no votó.
0: No, pero ¿por qué?
1: Yo siento...
0: Si tiene trayectoria,
1: no, a ver,
0: estaba relacionándose con todo el mundo, generaba polémica. Pero ahí venía un personaje...
1: Que era interesante, que ponía a temblar la casa.
0: La echó el público.
1: Porque le pusieron a competir contra los influencers. No puedes competir contra... ¿Cuántos tiene? Janet García, a la que amo y que yo sí la apoyo, y yo no quería que saliera. Incluso me dio mucho coraje que todos se le posicionaran atrás. Tenían sus razones, una que otra, pero siento que exageraron. Por ejemplo, le decían, es que te la pasas frente al espejo y no convives con los demás. Oye, ella es creadora de contenido de belleza, de estilo de vida, de fitness. Y entonces, ese es su fuerte.
0: Sí, y nadie la quiere ver engordar en... 8 semanas. ¿No?
1: Y además, pues así es su personalidad. Además confesó, algo que me pareció muy glorioso, es que mucha gente la rechazó y le dio la espalda cuando abrió su OnlyFans. Y que la señalaron y que la tacharon de muchísimas cosas. Pero ya después de reflexionarlo, porque al principio sí le angustiaba, pero después dijo, a ver, me va muy bien. Mientras mi familia y yo sepamos quién soy... Adelante, o sea, ya no me va a preocupar los comentarios. Y nosotros que la conocemos de manera personal sabemos que es una niña encantadora, muy buena, de buenos sentimientos y que tiene una personalidad tímida. Aunque tú la veas en calzoncitos, en la vida diaria...
0: Ella es muy tranquila.
1: Sí, muy tranquila, o sea, muy light. Y siento que sí, su personalidad está reflejada en el reality.
0: Es con las que más se trata... O sea, a ver, ¿ves que hay un grupo de conductores de Teletón que en los últimos años... pues nos toca convivir muchas horas y no solamente el día del evento, sino antes del evento hay muchas actividades en donde nos vemos. Y con Janet es una de las que yo he conectado muy bien últimamente. Muchas veces terminamos platicando, ya es tarde, estamos ahí contando unas cosas, y sí te puedo decir que es una chava tranquila. Uh-huh. Para bien, ¿eh?
1: Y de buenos sentimientos.
0: Para bien, es una buena
1: niña. Oye, y otro chisme que me encantó porque es de mis favoritos también, Aldo Rendón, platicó que en algún momento salió de reventón al Baby O con Luis Miguel. Que haz de cuenta que un día le dice Montserrat y que del Castillo, vámonos de antro, y cuando llega el antro con Luis Miguel. Entonces que él iba caminando atrás de todos así con Luis Miguel para irse al VIP en el Baby O. Y de repente llegan con la cadena y entonces pasa Luis Miguel y le cierran la cadena a Aldo Rendón como diciendo, tú no vas a entrar con, tú seguramente te quieres colar con el sol, ¿no? Y dice Aldo Rendón, platicado ahí en el reality, volteó Luis Miguel y le dijo, no, él viene conmigo. Y que entonces Aldo Rendón le entró echando el pelo al cadenero como diciendo, ¿cómo ves? ¿Qué hubo, no?
0: Y fíjate que hubo con Aldo, que por cierto, le está yendo muy bien también, se ve que la gente lo quiere mucho, un comentario en donde él ha contado que allá había estado en dos casas de los famosos, pero ayudando a vestir a Galilea o a alguien más, ahí atrás, tras bambalinas, que nunca se imaginó que él algún día él iba a ser invitado a estar dentro de la casa. Pero, perdón, no tosas, Paco, pero...
1: Ay, por Dios.
0: Que hay un muchacho que tiene 29 años que trabaja con él y que le insistió mucho en que fuera al podcast de un chico que se llama Jair
1: Sánchez.
0: Jair Sánchez. Que gracias a esa invitación, a ese podcast, al que él no quería ir porque ni sabía quién era Jair, ni le gustan los podcasts, ni ve podcasts, ni le interesa nada de eso. Gracias a que fue ese podcast se volvió viral. Ajá. Y gracias a que se volvió viral, se volvió muy famoso. Y gracias a eso, él está en la casa. Entonces, Jair Sánchez toma ese pedacito del clip en donde Aldo está dándole ese crédito y le pone hasta arriba, gracias a mí tragas. Muy en su estilo de
1: claro, humor. Claro, muy en su estilo de humor. No, pero a ver, yo te voy a decir una cosa. Yo estoy viendo el programa a veces en los resúmenes porque no tengo tiempo de verlo todo el día. Pero, bueno, es que hay que reconocer que periodísticamente no vienen buenos chismes. Pero hay cosas que luego digo, ay, Aldo, ¿por qué dijo eso? O sea, si está fuertísimo. Pero bueno, así la gente lo quiere y así la gente lo está aplaudiendo. Oye, pero estaba viendo que se filtró en redes sociales una lista de lo que supuestamente ganan semanalmente los que están ahí adentro.
0: No platico. Sabemos que sea oficial.
1: No es oficial ni sabemos si es verdadero, pero me sorprende que, por ejemplo, de los que más ganan son Cynthia Clitbo y Ernesto La Guardia, me queda claro, porque pues tienen una trayectoria impresionante. Pero
0: menciona aparte Ernesto La Guardia también bastante bien, muy, muy, muy él.
1: Sí, muy
0: natural. Un señor educado.
1: Ajá, correcto.
0: Correcto.
1: Dando consejos, preguntando.
0: Un tipazo como es.
1: Pero él gana, se habla de que 300,000 semanales, Ernesto La Guardia y Cynthia Clitbo 320,000. Mariano Ochoa 280,000. Estoy hablando de cantidades que circulan en redes sociales y que no están comprobadas, ni verificadas, ni mucho menos. Son especulaciones. Entonces son los que más ganan. Y por ejemplo, yo pensé que Fede Vigevani, que es un influencer que tiene 70 millones en YouTube, iba a cobrar millones y millones, pero no, creo que le están pagando 250,000 y da conciertos en el
0: Auditorio
1: Nacional y los llena en segundos.
0: Ayer me sacó de onda porque vi un pedacito que pasaron en donde él dice que va saliendo en Miami, iba ya a la calle, es que estaba quedándose.
1: ¡Ay! ¿Quién es el fanático de la Casa de los
0: No, yo sí los he visto. Pero espérate, va saliendo del edificio y entonces sale una señora con un niño. Y le dice, y la señora lo ve, se sale a la calle y se regresa. Y le dice, ¿que tú no eres Fede, el youtuber? Y él le dice, sí, sí soy. Ay, es que mi hijo es súper fan tuyo. ¿Me puedo tomar una foto ¿Se puede tomar una foto contigo? Sí, obvio, claro que se la tome. Se toman la foto. Y dice, le di mi Instagram.
1: Se lo pidió.
0: A la señora.
1: No, se lo pidió él.
0: A él le pide el Instagram a la señora. Y que al día siguiente la invita a su departamento.
1: Ajá.
0: Él dice, no pasó nada, pero después comenta que ha tenido sus que veres con dos que tres mamás de sus seguidores porque le gustan de 40 para arriba.
1: Estuvo buenísimo ese chisme.
0: Ay, dice no. Chucho, como a mí, ¿también te gusta el Fede, mijo? Closetero.
1: Oye, pero ¿no sientes que ahorita siento que la Casa de los Famosos sí tiene como personajes que están dando contenido sin ser ofensivos, ni bullying, ni mucho menos? Sé que va empezando, ¿no? Pero siento que es una convivencia, entre comillas, más sana. O sea, sí, más dicharachera, más Yo siento, mis favoritos, ya lo voy a decir aquí en voz alta, es Karina, Aldo.
0: ¿Karina te da lo mismo que dio Wendy? A mí no.
1: Siento que le falta un poquito, ¿no?
0: O sea, Karina no es Wendy.
1: No, le falta un poquito
0: Wendy
1: más.
0: Wendy Guevara es otra cosa, o sea, está en otro nivel.
1: En otro nivel, pero la está haciendo bien Karina, siento que sí.
0: Poco a poco.
1: Y Jair me sorprendió muchísimo. También hay un influencer que yo no conocía, pero a raíz de que estuvo nominado, Luis Chaparro, Yo no lo conocía nada, pero yo lo estuve estoqueando y...
0: Pues cuando lo nominaron decían todos que era un mueble.
1: Pues sí, pero ahorita como que lo empecé a estoquear y me empezó a caer bien. Janet, obviamente la amo inmensamente, la voy a tener en un altar. A mí sí me gusta su personalidad, su contenido. No todos tienen que ser... ¿No?
0: Sí.
1: Tiene que haber... La Brianda también, qué sorpresa tan sí. buena.
0: Yo en al final veo a tres.
1: ¿Cuáles tres?
0: No sé decirte ahorita en qué orden.
1: ¿Pero cuáles tres veces?
0: Aldo.
1: Sí,
0: Aldo,
1: claro.
0: Rendón, Karina. Ajá. Y Cintia Clitbo.
1: ¿En serio?
0: Esos tres están en la final.
1: No pensé en Cintia, pero podría ser de los finalistas, fíjate.
0: Sí, claro. No, o sea, te lo puedo asegurar.
1: Hay una chava que también me está llamando la atención que se llama Aranza. No la conocía, es actriz. Ahí va.
0: No hemos hablado de Jimena, ya se nos fue el tiempo.
1: ¿Cómo?
0: Ya está el frente a frente ardiendo.
1: Oye,
0: el corte,
1: pero tengo que hablarte de Galilea, tengo que hablarte de Pedrito Sola.
0: Le está brincando el ojo. Pedrito Sola todavía. ¿Todavía?
1: Fíjate que. ¿Lo puedo decir rápido? Un chismecito rápido. Es que fíjate que, aunque parezca que está disminuyendo la polémica que hubo con Pedrito Sola, obviamente, él está sumergido en una depresión terrible en donde. Ay, qué cosa. Se me fue la. Ya estoy como Pedrito. Resulta que está muy deprimido y que a tal grado de que no sale de su casa, solamente sale para irse al trabajo y del trabajo a su casa porque tiene mucho miedo de ser agredido en la calle. Obviamente, él tiene una pareja que también vive con él y por lo tanto también como que entre comillas lo obliga a no salir para estar ahí y que no les puedan hacer nada, pero pues la pareja dice, oye, esto no es un encierro, ¿qué culpa tengo yo? Entonces como que hay conflictos ahí entre pareja y se escuchan gritos en el departamento y pleitos y obviamente es una situación muy delicada para Pedrito que está en esta terrible depresión, no es para menos por lo que dijo, finalmente es muy grave. Pero quería platicarles y ponerlos al día en lo que va de Pedrito Sola.
0: Muy bien, Paquirri. Regresamos ya con el frente a frente un poquito tarde. Muchas gracias.
1: Hasta luego, amigos.
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2: Ya son las 12.21. Vámonos, 12:21. No te retires.
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0: con gratitud infinita, cierro el micrófono, pero llévate esta certeza, eres un milagro y mereces lo mejor. Muchas bendiciones. Gracias por escucharme. Que te acompañe la alegría, la paz, la salud perfecta. Y que nos veamos mañana a las 6 de la mañana. Que nos escuchemos, que nos conectemos desde muy tempranito. Los dejo con Chayo Busquets.
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5: Muy buenas tardes. Soy Chayo Busquets y esto es Chayo Contigo. Y espero que estén teniendo una muy buena mañana de martes. De este martes 4 de agosto, de, bueno, para muchos, vacaciones, todavía por los niños, algunas universidades ya pues dando arranque, y nosotros aquí acompañándote como siempre. Y vamos a dedicar hoy el programa a las relaciones de pareja, porque hace mucho que no hablamos de pareja y creo que es parte de pues lo que es la vida, independientemente de si están casados, si solamente nos fuimos a vivir juntos, en fin. Así es que vamos a dedicar el programa a esto. Así es que nos vamos con música y volvemos.

Una de las cosas que sin duda la relación de pareja tiene, y sobre todo cuando ya se formaliza, es que no es un paseo. Se necesita mucho esfuerzo, tiempo, paciencia, respeto, amor para que la relación funcione y dure, como dice el dicho tantas veces repetido, hasta que la muerte nos separe. Y no porque queremos que dure por durar, sino que lo queremos como una relación valiosa, como un vínculo que se sostenga con un alto grado de satisfacción en el desarrollo personal de cada uno de los miembros. Hoy en día, muchísimos de los matrimonios, de las relaciones formales, acaban en separación. Algunos por problemas dignos.

crisis. En las relaciones, algunas quizás más afortunadas que otras o con menos procesos personales mejor trabajados o peor trabajados, van a tener menos crisis en la vida que otros. Pero lo cierto es que en toda relación va a haber crisis, a veces suscitadas por la misma interacción de ambos, porque va a estar en el vínculo de la relación, pero a veces porque uno u otro miembro de la relación va a pasar por alguna crisis personal. Lo cierto es que no hay relación que no atraviese por una crisis. Y quizás es en ese momento en donde es necesario contar con elementos, con situaciones que hacen que estén presentes habilidades, estrategias, refuerzos que hagan que la relación camine de una mejor manera. Así es que, partiendo de esta idea de que siempre habrá crisis, no durante toda la relación, pero sí en momentos específicos de la relación, es que hoy vamos a platicar sobre esto. Así es que no te vayas.

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2: 1:19 p.m.
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5: Nunca dejes de intentarlo. Muchas veces se comete el error de pensar que la relación es un momento en el que uno deja de intentarlo. Que se acabaron los esfuerzos para conquistar a la pareja, que se dejó de enviar mensajes coquetos, salir en citas o hacer cosas por el otro. La verdad es que el matrimonio es llegar muchas veces a casa del trabajo, encontrarse con una pareja que ha hecho la cena, que hay que ayudar con los niños, con los deberes, y terminar la noche viendo un partido de televisión, un programa, una conversación. Pero la verdad es que el matrimonio es mucho más. Es el momento en que dos personas están compartiendo su vida juntos y se conocen bajo una luz totalmente distinta. Es fortalecer un vínculo, es mantenerse en un vínculo, es la oportunidad de atravesar diferentes épocas de la vida de cada uno en lo personal y de las transformaciones que ese vínculo en pareja se va dando. Y la parte que se vuelve trascendental es el ir logrando enamorarse de la misma persona una y otra vez. El poder estar conscientes de que cada día se vuelven a decir sí y que ese sí de una y de la otra parte siguen coincidiendo todos los días. Y por lo tanto, se requiere un esfuerzo cotidiano. Y para evitar la separación, tanto una como la otra parte tienen que seguir intentándolo todos los días. No pueden pasarse desapercibidos uno y el otro, porque de pronto resulta que un día te das cuenta que hace mucho que ya no tal cosa. Y cuando el hace mucho que ya no, uno se preguntaría, ¿qué es eso que hizo que se juntaran varios días sin que te hubieras percatado de que eso llegó al punto de hace mucho que ya no? Y esa es una pregunta válida que podrías hacerte hoy. ¿Qué es eso que hace mucho que ya no? Volvemos.

Es increíble cómo de pronto pueden no dársenos un día sin haber ido al trabajo, sin haber dejado de lavar o de planchar o de tender la cama. Y de repente sí puede darse un día o a veces varios días sin tener un pequeño contacto con tu pareja sobre el día que pasó y cómo estuvo. Y cuando va pasando el tiempo y empiezas a ocuparte de las responsabilidades de la vida cotidiana, que son muchas, resulta a veces difícil encontrar tiempo de calidad para la pareja. Está el estrés del trabajo, el mantenimiento de la casa, el pago de facturas, la cocina, la limpieza, la educación de los hijos, el cumplimiento de los horarios apretados, y así podríamos seguir con un largo etcétera. Sin embargo, si tuviéramos en cuenta cuánto impacta en la relación de pareja lo ajetreada que sea la vida, simplemente tienes que encontrar un poco de tiempo cada día para poder platicar o intercambiar con tu pareja sobre cómo estuvieron las cosas hoy. Y no es tan difícil si lo vuelves parte de los hábitos cotidianos, porque a veces es un par de minutos para hablar de cómo te fue o qué fue lo que más trabajo costó hoy. Pueden hacerlo incluso en la cama antes de que te vas a dormir, porque mantienes la conexión con la pareja. Porque si empiezan a faltar en las citas del día, se van a ir distanciando poco a poco y llega un momento en el que ya incluso ni cuenta te das de lo que pasó, y en la cena de amigos acabas oyendo a tu pareja contar algo que dices: eso ni yo lo sabía. ¿Te ha pasado? Ojo. Volvemos.

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26: Seguramente has oído muchas veces esto de no te vayas a la cama enojado o enojada. Sin embargo, esto depende mucho de los estilos personales que tiene cada quien. Hay personas que en definitiva necesitan un poco de tiempo para poder manejar el enojo. Sin embargo, sí hay algo que es muy importante. No se vayan a la cama sin decir buenas noches o hasta mañana. Porque una cosa es que yo necesite tiempo para recuperarme del enojo o poder en algún punto decir cómo me siento, de qué manera me encuentro, cómo acomodo mis ideas para poder tener una aclaración sobre un enojo. Y otra cosa muy distinta es retirarle el habla a la otra persona. Retirarle el habla a la otra persona, dejar de hablarle al otro, es desconocer su presencia y eso es una agresión. Pero poder tener acuerdos muy claros en una relación de pareja para saber que cuando uno o el otro o ambos están enojados, lo vamos a aclarar con tranquilidad y necesitamos unas horas para poder acomodar nuestras ideas, es muy distinto a poder decirnos hasta mañana, que descanses, sabiendo que mañana vamos a poder tener un acuerdo en el que nos vamos a sentar y vamos a intercambiar ideas acerca de ese pleito que hoy pudimos haber tenido. Podemos calmarnos, podemos usar la noche para tranquilizar lo que pensamos, saber cómo lo vamos a arreglar, pero eso no quiere decir que nos dejamos de hablar. Y eso es bien importante de tomar en consideración. Así es que, ojo, no desperdiciemos y no malentendamos. Soy Chayo Busquets y esto es Chayo Contigo.

cumplido, un gracias por esto. Hoy te ves muy bien. Esa combinación que usaste hoy es la que más me gusta. Sé que te va bien esa manera de arreglarte. Este detalle que tienes conmigo me sigue encantando. Hay cumplidos a la pareja que siguen siendo importantes. No se deben de dejar de hacer. Y que van más allá de las labores en casa o del tema del trabajo o de aquello en donde trabajamos como pareja frente a los hijos, que tienen que ver contigo y conmigo en el tema de pareja, más allá de nuestros otros roles. Porque cuando me haces ver y te hago ver que en aquello que solo tiene que ver con nosotros como relación, sin duda alguna, nos seguimos haciendo notar que importamos y que somos vistos. Y este vernos a los ojos es una de las cuestiones más importantes que sostiene al tema de la relación vivo. Así es que no lo dejes pasar. Hay ciertas miradas, ciertos toquecitos que dejan claro que están pasando algo en la relación de pareja, que aunque sean en público, sabemos que tienen que ver contigo y conmigo. Tienen que estar presentes en el día a día. 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

0: Y bueno, con esto llegamos al final del programa. Prometo seguir estando pendiente de nuestros temas de pareja porque son importantes y de pronto nos vamos con la educación y dejamos a la pareja de lado. Soy Chayo Busquets, esto fue Chayo Contigo. Que tengan una linda tarde y nos escuchamos mañana aquí con más de este programa. Hasta mañana.
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6: Amigos de Joya, vamos con la información. La Coordinación Nacional de Protección Civil informó que el segundo simulacro nacional 2026 se realizará el 19 de septiembre a las 12 horas, con hipótesis de un sismo de magnitud 7.7 con epicentro al sur-suroeste de Tehuacán, Puebla. Será la primera edición que se lleve a cabo en fin de semana. En otros temas, la presidenta Claudia Sheinbaum informó que este 5 de agosto se reunirá con el cardenal Pietro Parolin, secretario de Estado del Vaticano, quien realiza una visita oficial a México. La jefa de gobierno, Clara Brugada, presentó la línea 4 del cablebús que conectará Tlalpan y Coyoacán, con un recorrido de 11.4 kilómetros de Ciudad Universitaria a Los Pedregales. La empresa de ciberseguridad Kaspersky alertó que plataformas de reservaciones, aerolíneas y aplicaciones de transporte son blanco de ciberdelincuentes. Entre 2025 y 2026, detectó casi 262 mil intentos de fraude para robar datos bancarios mediante sitios y promociones falsas. Hasta aquí la información. Regresamos con más.
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2: 2:55 p.m. Joya 93.7.
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4: Con el fin de permitir la completa recuperación de Michael Cavanaugh tras una cirugía para remover un quiste en las cuerdas vocales, el concierto The Music of Billy Joel and Elton John Starring Michael Cavanaugh cambiará de fecha para el próximo 11 de enero de 2027 a las 19:30 horas en el Auditorio Nacional. 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Para cualquier requerimiento adicional, acude al lugar donde adquiriste tus boletos bajo las políticas y tiempos establecidos por Ticketmaster. 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

0: Escuchamos a María José con Respirar, también Alejandro Sanz y Alicia Keys, Looking for Paradise. Y bueno, les quiero platicar que durante esta semana vamos a tener este especial de Alejandro Sanz. Ayer fue el primer programa y esta semana vamos a continuar con este especial para que no se lo pierdan en punto de las 7. Es este especial de Alejandro Sanz y pues gracias, muchas gracias por estar aquí con nosotros en esta tarde nublada ya de martes. Oscar Pop está en los controles, Luisito Aguilar está también con nosotros en la producción. Aquí está su amiga Fer Quintana y me encanta acompañarles y compartir juntos las tardes en Joya. Les invito a que se queden con nosotros y que sigamos disfrutando de más. Ya volvemos.
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5: Pero excelente tarde, aquí la información. El gobierno del Estado de México abrió la tercera y última etapa de preregistro para ingresar a universidades e institutos tecnológicos públicos. El trámite se realiza en línea a través del sitio web SIPUES y concluirá el 24 de agosto. El Diario Oficial de la Federación publicó el nuevo reglamento interior de la Oficina de la Presidencia, que redefine su estructura operativa con áreas como comunicación social, política y gobierno y programas para el desarrollo. El portal del ICEMIM recibió el Premio Internacional OX 2026 en la categoría de Organismos y Gobierno, por la calidad de su plataforma digital, que registró más de 101.000 visitas durante julio. En el mundo, el gobierno de Cuba informó que restableció el sistema eléctrico nacional 36 horas después del apagón que dejó sin luz a toda la isla. Sin embargo, amplias zonas aún presentan cortes por la baja generación de energía. Hasta aquí la información. Regresamos con Fer Quintana.
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0: Las 3 de la tarde con 23 minutos.
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0: Te acompañamos en Joya, la radio inteligente. Son las 3 de la tarde con 28 minutos y ahora lo que nos toca es seguir acompañándote con más música. Y viene una canción de las más icónicas de Mecano que narra una trágica historia de infidelidad, donde una mujer que está cansada de la monotonía inicia un romance secreto que termina... Ustedes van a escuchar en qué. Tras sorprenderlos, el amante pues se encuentra a Mario, el esposo, y María oculta el crimen inventando un asalto, convirtiendo la canción en un clásico pop sobre la traición. Y de verdad que es de estas canciones que te cuentan toda una historia en tan poco tiempo y que puedes literal imaginártela en tu cabeza y viajar a través de ella. Es una de las canciones más icónicas de Mecano, lanzada en 1986. Que la disfrutes. Esto es Cruz de Navajas.

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0: En 10 minutos, las 4 de la tarde, y estás en Joya, la radio inteligente. El gobierno de México está convocando al segundo simulacro nacional 2026. Están organizando este evento bajo una hipótesis por sismo en diferentes regiones del país, que llevará a cabo en día sábado, lo que va a permitir a la población revisar los planes de emergencia familiares y protocolos internos de sus comunidades por instrucciones de la presidenta y la titular de la Coordinación Nacional de Protección Civil. Informó que el próximo sábado 19 de septiembre del 2026 a las 12 del mediodía se llevará a cabo el segundo simulacro nacional 2026, esto en conferencia de prensa desde las instalaciones del Servicio Meteorológico Nacional. Se destacó que este ejercicio busca prevalecer y fortalecer la preparación, coordinación y capacidad de respuesta en los tres órdenes de gobierno. Y bueno, esto es importante que lo conozcamos, porque vamos a tener un simulacro en sábado. Yo no recuerdo haber tenido algún simulacro nacional en día sábado. Creo que es el primer simulacro que se va a hacer en días, en un día que es, por así decirlo, no es ni laboral, ni escolar, ni nada, porque normalmente los buscan hacer que sea en horarios muy de, bueno, en días más bien, en días que sean como que puedas estar en la oficina o que puedas estar en la escuela, y ahora pues lo vamos a tener en sábado 19 de septiembre a las 12 del día. Se llevará a cabo el segundo simulacro nacional 2026, solo para que lo tomen en cuenta. Todavía falta, pero sí se va a hacer el 19 de septiembre este simulacro. 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
5: Estás en Joya 93.7 y seguimos con más música en esta tarde de martes. Vamos ahora a escuchar una canción que salió en 1988 como parte del tercer álbum que fue muy exitoso de Franco De Vita, que se llama Al Norte del Sur. La canción se llama Te Amo y describe la intensidad absoluta de este enamoramiento, donde la persona amada se vuelve indispensable para la propia existencia. Esta canción también explora temas como la vulnerabilidad de depender emocionalmente de alguien, un sentimiento profundo y una entrega total sin devociones. Y aquí, para ti esta tarde, está Te Amo, de Franco De Vita. Que la disfrutes mucho en la radio inteligente.

0: Escuchamos Guitarras Blancas con Los Enanitos Verdes, también Elefante con Sabor a Chocolate y La Gusana Ciega con Guantes Puestos. Hablando de guantes puestos, pues todos utilizamos sábanas bien puestas en nuestra cama. Y te preguntarás, ¿qué es lo correcto de cada cuánto las tengo que cambiar? Porque cada noche nuestro cuerpo elimina de manera natural, pues, sudor, células de la piel, incluso no lo percibimos, pero sí pasa. Estos restos orgánicos se van quedando atrapados en nuestras sábanas y sirven de alimento para, ¿qué creen? Para los ácaros de polvo y otros microorganismos. Con el paso de los días, esta acumulación puede favorecer a la presencia de bacterias y aumentar el riesgo de problemas relacionados con la higiene de tu cuarto. Dirás, bueno, pues ¿cada cuánto es que las tengo que cambiar? Esto lo dicen tanto la Universidad de Arizona como dermatólogos especialistas del Hospital Clínico de Barcelona, que lo más recomendable es cambiar las sábanas una vez por semana y si tu mascota se duerme contigo, hacerlo sí constantemente una vez por semana, pero de preferencia dos. Según los especialistas, esta frecuencia ayuda a disminuir la presencia de ácaros y además favorece a un ambiente más limpio para dormir y contribuir al bienestar en general. Entonces yo te dejo este tip. Yo sé que hasta siento un poco que tender la cama es como un ritual. No sé si a ustedes les pasa. Por muy rápido que lo hagamos al diario, la verdad es que sí creo que el tender tu cama o tu cama en sí es como un ritual, es un espacio sagrado que todos tenemos y tenemos el gusto de poder disfrutar. Y bueno, esta es una mera recomendación. Si tú lo haces una vez por semana, es lo que recomiendan. Y te quería compartir este tip. 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
0: Las 4:29, te quiero platicar de esta pareja que sorprendió a todos. La verdad es que no veíamos venir esta relación de Katy Perry y Orlando Bloom, que al parecer están listos para dar el siguiente paso. Perdónenme, Katy Perry y Justin Trudeau. Perdónenme, es que Orlando Bloom es el ex de Katy Perry. Es que justo estaba leyendo que Katy Perry y Justin Trudeau quieren ya dar el siguiente paso. Esto según un medio estadounidense que dio a conocer que ahorita andan muy felices en unas vacaciones por Europa, pero lo que quieren hacer es ya establecer una vida juntos. Si bien no van para casarse, o no sabemos, al menos no por ahora, lo que sí quieren hacer es ya establecer una vida juntos, o sea, vivir juntos. Pero antes de que eso suceda, lo que buscan es justamente estabilizarse, tener un tiempo libre para poder organizarse y definir muy bien la estructura de su relación, echar raíces, o sea, quedarse a vivir juntos en algún punto del mundo y encontrar un ritmo adecuado porque quieren asegurarse de que exista un sistema estable para que puedan criar a sus hijos. Y es que pues los dos tienen hijos, no obviamente del uno con el otro, pero, por ejemplo, Katy Perry tiene una pequeña de 5 años, y su papá es Orlando Bloom, y pues también el ex primer ministro de Canadá tiene hijos de su matrimonio con Sophie, Y entonces el plan entre Katy Perry y Justin Trudeau es básicamente estar en un punto, vivir juntos, llevar una vida más tranquila, encontrar equilibrio, necesitan pues asentarse en algún punto, y obviamente también pues la pareja es muy apoyada por su círculo cercano, que apoyan muchísimo esta relación. Se cree que va a ser en Montreal, en donde han comprado una casa. Aún no se han instalado del todo debido a esta relación y a este nuevo entorno en el que viven. Por otra parte, pues Katy Perry, sus giras, su música y demás. Entonces esperan que la relación continúe y que encuentren un equilibrio en sus distintas agendas, pero sobre todo el estar al pendiente de sus hijos, que eso me parece lo más sano y lo más maduro que pueden hacer para buscar un punto en común en el que a los dos les permita estar cerca de sus hijos, pero también llevar a cabo su relación de una manera tranquila y fortalecer sus vínculos tanto en pareja como en su propia familia. Y creo que han sido un gran ejemplo de una relación sana y madura. Este es el ejemplo: querer seguir a hacer su vida, pero teniendo siempre como prioridad a sus hijos. Así es que muy bien por Katy Perry, por Justin Trudeau, que están listos para dar el siguiente paso y que seguramente van a estar dando de qué hablar a bien de su relación. Estás en Joya la Radio Inteligente y nos vamos con más música. Esto es Kurt y Tommy Torres, Vengo del Futuro.

0: Escuchamos a Belanova con Cada Que, Hash Impermeable y Jesse Joy con Llegaste Tú. Lo que no ha llegado es la fecha de repetición del examen de acceso a la universidad, a la UNAM. Solamente dio a conocer que va a retrasar el inicio del curso al 31 de agosto para los estudiantes de nuevo ingreso y también dijo que iba a fijar este martes la fecha para la repetición del examen. Ahorita me metí a las redes sociales de la UNAM, que son la cuenta oficial, y no ha puesto nada al respecto de este cambio de fecha, no ha dado a conocer el comunicado. En teoría, este martes tendríamos que saber cuándo será la fecha de repetición del examen de acceso, tras lo que ya conocemos, las clases para el resto de los niveles van a comenzar el 17 de agosto, pero lo único es que pues retrasó el comienzo de los nuevos estudiantes al 31 de agosto y aún no ha puesto fecha para la repetición del examen, que va a ser un examen de control, la forma en la que la UNAM ha designado la repetición parcial de la prueba para aquellos que obtuvieron la plaza con el examen original o la habrían obtenido de acuerdo con las notas del corte anterior. Entonces, pues todavía no se sabe qué es lo que va a pasar, o sea, la fecha de la repetición del examen. Solo se sabe que los de nuevo ingreso van a entrar hasta el 31 de agosto. Y también esta convocatoria extraordinaria, la UNAM dio a conocer que se van a habilitar sedes en otros territorios, además de en la Ciudad de México, para que los 58 mil aspirantes llamados a repetir el examen puedan hacerlo simultáneamente y de forma presencial. La modalidad a distancia, puesta a prueba por primera vez de forma masiva este año, ha quedado pues descartada por no poder garantizar que no se repitan trampas como se dio a conocer de este primer examen. Entonces, bueno, pues decirles que pues hasta ahora, las 4:50, no hay una información de la fecha de repetición de este examen. Lo que sí es, retrasaron el comienzo del nuevo ingreso al 31 de agosto. Los demás van a tener el ingreso el 17 de agosto. Y que las personas que no puedan venir a la Ciudad de México a hacerlo de forma presencial, se van a habilitar algunos otros puntos dentro de el territorio mexicano. Bueno, pues estás en Joya la Radio Inteligente. Nos vamos a la pausa. Quédate con nosotros.
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0: 4:51. Un gusto estar contigo.
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0: Te acompañamos, las 5 en punto. Servicios de emergencia acuden a Cuauhtémoc, a la altura de Atlacomulco, en la colonia La Casilda, en la Gustavo Madero, porque se cayó un árbol. Hay fuertes vientos y de hecho ya hay alerta amarilla por fuertes vientos en la Ciudad de México para que lo tomen en cuenta. Hay buen avance en Eje 2 Oriente de Viaducto a Fray Servando Teresa de Mier. Hay asentamientos al cruce de semáforos que registra Eje 1 Poniente entre Eje 4 Sur y Eje 6 Sur. También está pesado el tráfico en Avenida Florencia de Avenida Chapultepec a Paseo de la Reforma. Hay carga, pero avanza en Eje 2 Sur de San Antonio Abad hacia Francisco del Paso y Troncoso. Y hay un percance en el cruce de Eje 6 Sur y Eje 1 Poniente que está afectando ahí la vialidad, para que lo tomen en cuenta. Si necesitan moverse, la alternativa para evitar este percance es División del Norte y Concepción Beistegui. Estás en la Radio Inteligente, nos vamos con más música. Esto que sigue es Matiz y Cristian Castro, Conmigo Sin Ti.

0: Elena Rose y Manuel Turizo con La Semana y también Marsolis con Fuiste Tú. Les tengo sorpresas a todos los que extrañan el fútbol porque, ¿qué creen? El Mundial 2030 podría jugarse con 64 selecciones. El Mundial pasado fue de 48 selecciones y ahora ya están analizando la posibilidad de ampliarse de 48 a 64 selecciones. Este cambio aplicaría en la edición del centenario que se jugará en Marruecos, Portugal, España, Argentina, Uruguay y Paraguay. Esto me parece una verdadera locura. Pero bueno, todavía no es un hecho que esto se podría jugar con 64 selecciones, pero ya, pues ya están contratando los acá tops del festival del fútbol más importante del mundo. Ustedes saben de quién hablo. Ya están buscando una agencia para determinar si esta ampliación tendría algún tipo de repercusiones y en qué forma esta propuesta podría afectar el ecosistema del fútbol. Fue un boletín que compartieron que se está buscando de tener 64 selecciones en el siguiente Festival de Fútbol 2030. La propuesta surge desde la CONMEBOL, pues ha hecho pública su intención de que se tengan 64 equipos para esta edición conmemorativa del centenario. Y pues vemos, o sea, imagínense que van a, o sea, si fuera así, o sea, si se confirmara esta propuesta de 64 selecciones, sería un total de 128 partidos. O sea, son muchísimos. O sea, de verdad que son muchísimos. Digo, a ver, no muchos más de los que tuvimos en el pasado. O sea, en esta última fiesta futbolera, fueron 104 partidos. O sea, digamos que tampoco es tantos partidos más. Lo que sí es cierto es que 64 selecciones, pues son muchísimo. Imagínense que en Qatar hubieron solamente, si no mal me equivoco, 32 selecciones fueron las que se jugaron en Qatar. O sea, imagínense, 32. En el pasado fueron 48 y ahora buscan que en el siguiente sean 64. Pero bueno, todavía no está confirmado. Es algo que están checando la posibilidad, pero me parece impresionante. Veremos. Lo que sí es que pues valdrá la pena, ¿no? Es la edición del centenario. Se va a jugar, eso sí, ya está confirmado, en Marruecos, Portugal, España, Argentina, Uruguay y Paraguay. Estás en la Radio Inteligente. Seguimos contigo.
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0: Así es, aquí estoy contigo en Joya, la radio inteligente. Y bueno, siempre acompañándonos de muy buena música, como esta canción que vamos a disfrutar a continuación. Es un clásico enorme de Ricardo Montaner que salió en 1988. La letra habla de ese despecho de cuando terminas una relación con mucha nostalgia y esa sensación de que, a pesar de todo, la otra persona va a terminar extrañándote siempre. Fue un éxito tremendo. Ahora en las tardes en Joya suena esta canción de Ricardo Montaner, Me va a extrañar.

0: Esta canción de Diego Torres y Carlos Vives, Un Poquito. Bueno, pues hay un poquito de esperanza, porque la última vez que vino un papa a México fue en el 2016, cuando vino el Papa Francisco, que realizó su primera y única visita apostólica al país. O sea, ya 10 años de que no recibimos la visita de un papa a México. Y les platico esto porque el día de mañana va a recibir la presidenta de México al secretario del Vaticano, y esto hace que crezcan las expectativas por un posible viaje del Papa León a nuestro país, porque el principal colaborador del Papa, León XIV, realizará una visita de 2 días a México, donde va a sostener reuniones tanto con autoridades civiles como religiosas, en un viaje que ha despertado pues estas expectativas de una posible visita del Papa a nuestro país. De acuerdo con fuentes vaticanas consultadas, la estancia del secretario de Estado del Vaticano en la Ciudad de México es considerada oficialmente una visita de cortesía, así la hacen llamar, a la jerarquía católica mexicana. Sin embargo, pues no se descarta que durante estos encuentros se aborde una eventual visita del Papa León a México, un viaje que pues todavía no tiene fecha definida, pero que al venir el secretario de Estado del Vaticano a nuestro país, pues bueno, crecen las expectativas por un posible viaje del Papa León. Y como les platicaba, pues desde el 2016, ya 10 años que no recibimos una visita de un papa a México. Veamos mañana qué pasa con esta reunión. 5:51, estamos contigo.
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0: Y claro que te acompañamos esta tarde en Joya, la radio inteligente, siempre disfrutando de grandes canciones y bueno, pues de éxitos musicales, pero también de información. Estoy viendo que la película Barbie 2, la 1 fue un éxito, dio mucho de qué hablar, pero ahora quieren hacer una segunda película y está en riesgo de no hacerse por un desacuerdo entre Margot Robbie y Ryan Gosling, ya que esta secuela de Barbie se paró. Los actores no logran un acuerdo en cuanto a cuánto se les va a pagar y fue un éxito comercial la primera película, pero al parecer no va a ser suficiente para garantizar el regreso de la secuela a la pantalla grande, porque, pues, de acuerdo con un reporte publicado por The New York Times, el director ejecutivo del estudio se ha negado a aprobar, pues, los contratos en cuánto se les va a pagar, porque les dicen, te vamos a dar 10 pesos, y ellos dicen, no, por 10 pesos no, muchas gracias, pero entonces, ¿cuánto? No, yo quiero 25. Entonces, todavía no han llegado a un acuerdo, y al parecer, pues justamente por estos porcentajes de participación en las ganancias que están pidiendo Margot Robbie y Ryan Gosling, pues aún no se va a consolidar esta segunda entrega. Veamos qué pasa. Por lo pronto está paralizada la película Barbie 2. Está en riesgo y bueno, veremos si les llegan al precio. Vámonos con Ovi Bermúdez. Esto se llama Antes y estás en Joya 93.7.